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0: Celso.
11: Amigo Celso, bienvenido a la programa La Mensaje. ¿De dónde se comunica?
0: De Santiago.
11: Gracias a la gente linda. Dame la fecha de nacimiento, por favor, amigo Celso.
0: 19-02-1985.
11: Sí. Vamos a mirar, huesito. Ponga la mente, la corazón a lo que está pasando. Sanay, cura y la malay. Sanay, cura y la malara. Sanay, cura y la contoyonaira. Pirca, guarella, guachichamur. Jatapira, mira lo que me está marcando, amigo Celso. Eres una persona trabajador, emprendedor y luchador de la vida. Harto lo que ha luchado, por eso se siente cansado, agotado y a veces le llega depresión. A veces le llega esa tristeza, ese aburrimiento y esa impotencia porque no ha podido hacer lo que ha querido en la vida. Está con un hogar, con una familia bella. Está al lado de una buena mujer. Es bonito el hogar que tiene. Y al lado de buenos hijos, pero no ha podido prosperar. No ha podido salir adelante como ha querido. Y especialmente la parte económica y laboral ha sido muy cruzada en la vida suya.
0: Sí.
11: ¿Es verdad o es mentira?
0: Es verdad.
11: Y ha buscado ayuda porque usted es persona que le gusta ayudarse. Es persona que busca salud, que cree en Dios, que pide porque es creyente.
0: Sí.
11: Pero no se explica por qué no avanza. ¿Por qué no avanza? Hay una mala suerte ya un tiempo atrás. ¿Cuánto hace que usted ha visto esa mala suerte? ¿Cuántos años? Sí. Porque esto no es meses, es años que viene así como en bajada.
0: Sí, 2 años más o menos.
11: Y le voy a decir, su suerte es bonita, está es marchita, o se la han marchitado. Porque hay envidias, y usted se pregunta a veces, ¿qué me podrán envidiar? ¿Sabe qué le envidian? Que tiene un hogar de Dios, que tiene hijos, que lucha por una familia. Y usted, hermano mío, ha visto esa mala suerte desde este año pasado y ha comenzado por cosas malas. Aquí hay daños, aquí hay alumbramientos, su suerte se la tienen marchitada. Usted ya sabía, ¿verdad?
0: Bueno, tenía dudas, por eso me escribí.
11: Yo le voy a pedir un favor, alísteme una velita blanca. Alísteme un vaso liso, porque primero quiero mirar de dónde vienen estas cosas y poderlas retirar. Le voy a enseñar 2 oraciones fuertes y le voy a tomar todos los datos para enviarle el paquete Putumayo. Quiero que lo reciba. Hay que darse cuenta quién es el que está al lado de uno, quién es el verdadero amigo, porque usted ha tenido alrededor suyo mucha envidia y personas que han pisado su casa le han pagado con malos tratos, con traiciones, con engaños. Alísteme el vasito con agua, hermano Celso, porque yo le devuelvo el llamado en un rato más. ¿Usted me recibe el paquete Putumayo?
0: Sí.
11: Se lo regalo con cariño. ¿Le hablé con verdad o le mentí en algo?
0: No, verdad.
11: Yo le agradezco la confianza que nos brinda y lo voy a invitar a recibir estos elementos de cura. Un abrazo. Que Dios me le bendiga.
0: Gracias.
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0: 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Deme su nombre.
1: Con Doris.
0: Doris, gracias, gracias. Dame la fecha de nacimiento tuya, Doris.
1: 13 de agosto del 75.
0: Ponga la mente, la corazón, esa pregunta seria. Pregúnteme de lo que es su hogar. No me diga nada.

0: a la par, pero él se está quedando un poquito atrás. No por flojo, no porque quiera, es por su salud que se le está quedando atrás también. ¿Cómo llama a su parejita?
1: José.
0: ¿Y qué edad tiene José?
1: 56.
0: Y le veo enfermedades de persona grande. Yo estoy viendo acá a su hogar. Estoy viendo a una mujer decaída de espíritu y muy triste. Y al lado, un hombre enfermo. Pero ustedes dos se quieren mucho, ya han luchado. ¿Cuánto tiempo llevan?
1: 10.
0: 10 años.
1: 10 años.
0: Y hay un amor tan fuerte y hay una energía como si llevaran 30, 40 años. Es buen hombre al lado suyo. Y le voy a decir, mamá linda, que los tienen envidiados, que los tienen amarrados y que están impedidos para salir adelante. Están impedidos.
1: Así es.
0: Han venido para atrás varios tiempos. ¿Cuánto llevan en este país?
1: 15.
0: 15 años.
1: Sí.
0: Y le voy a decir, mamá, que lo que han podido, usted lo que ha podido lograr en los 15 años es poquito. Y lo que han hecho en los 10 años de unión también no compensa tanto esfuerzo, tanta lucha y trabajo.
1: Así es.
0: El dinero se hace sal y agua, el dinero no rinde, la estabilidad laboral y económica no la hay. Y puede que te vaya bien del año 1 o 2 meses y 10 años de austeridad. ¿Es verdad o es mentira lo que le estoy hablando?
1: Es verdad.
0: Aquí hay cosas negativas que tú arrastras del pasado. Desde antes de salir de tus tierras, su suerte se la han malogrado. Usted ha sido una mujer que ha luchado por salir adelante, por tener hogar, familia. Y por su familia es que usted se encuentra viviendo por acá tantos años. ¿Es verdad o es mentira?
1: Es verdad.
0: ¿Qué hay que hacer, Doris? Mirar de dónde vienen estos daños. Esa gente mala, encomendarla a Dios. Poner un escudo, una barrera de protección y limpiar la mugre que haya. Porque hay que comenzar una nueva vida en el escombro del pasado. Lo que el pasado ha traído son experiencias para un mejor vivir. Y usted, si logra romper estas cadenas negativas que le amarran al fracaso, a la tristeza, va a prosperar al lado de ese hombre bueno. Porque José es un hombre bueno. Tiene un genio fuerte y un poco temperamental, pero es noble de corazón. ¿Es verdad o es mentira?
1: Es verdad.
0: Alísteme un vasito con agua. Le devuelvo el llamado en un rato más. Quiero regalarle el paquete Putumayo y mostrarle con hechos por qué es que le ha ido tan mal. Aquí hay daños que tienes que darte de cuenta. Un abrazo.
1: Perfecto.
0: Gracias por el minuto de su tiempo y por haberme escuchado.
1: Muchas gracias, usted.
0: Bendición.
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0: Agradezco a toda la gente que me llama, al que se orienta, al que se está comunicando. 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
7: Hola, ¿qué tal? ¿Cómo están? Comienza otro episodio más del Fiesta Mix en esta nueva semana, donde estaremos hablando de grandes bandas, de grandes sonoras que han marcado la historia. Así que te invito a que te quedes acá junto a Master Media, el sello de la música chilena y la red Archi de emisoras. Comienza nuestro programa de inmediato con Los Charros de Luchito y Rafael y esta fiesta ranchera, luego Banda Tropical de Vallenar, para seguir disfrutando y pasándolo genial siempre acá. En el Fiesta Mix. Bienvenidas, bienvenidos.

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1: Música entretenida para escuchar y pasar lo increíble con la red Archi de emisoras es el Fiesta Mix en todo Chile. Vamos con los ilegales y este clasicazo llamado El Taki Taki es la señal de Fiesta Mix.

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2: Muchas radioemisoras nos sintonizan y escuchan cada semana. Y amigos que están en el trabajo, viajando, manejando, donde estés, disfruta y acompáñate del Fiesta Mix en todo Chile. Vamos con esta fiesta ranchera de los rancheros.

Buena canción de Chumbeques. Y vamos a recordar ahora las grandes sonoras, como lo dije al inicio del programa. Vamos a escuchar a los Viking 5, banda que se formó en Coquimbo en 1969 y aún se encuentran activos, completamente activos. Y también escucharemos a la gran América Junior. Tremendas sonoras a esta hora en el Fiesta Mix.

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1: Canciones inolvidables te acompañamos en el Fiesta Mix en todo Chile. Canciones realmente sensacionales. Vamos con los líderes de Chile y este mix de grandes éxitos para continuar disfrutando y bailando en nuestro programa.

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1: Este tema va dedicado para todos los que alguna vez sufrimos el corazón roto. Y dice...

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1: Banda que estuvo en Viña, qué personajes y ese buen éxito para acompañarte acá en el Fiesta Mix. Vamos de inmediato ahora con Amar Azul, ya los estamos escuchando. Buen ritmo, buena cumbia para pasarlo sensacional de Arica a Punta Arenas junto a la red Archi de emisoras. Es el Fiesta Mix.

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1: Llega la revelación de la música ranchera en Chile, Alanis Lagos. ¡Qué lindos ojos para escuchar buena música! Es el Fiesta Mix. Estás en tu radioemisora favorita junto a la Red Archie en todo Chile.

Estás en el Fiesta Mix en todo Chile. Buena música, ya se vienen más sonoras para seguir honrándolas y contando parte de sus historias en nuestro programa. Nos quedamos con Caña Brava para seguir disfrutando de buena música. Esto es La Suegra. Estás en el Fiesta Mix.

Escuchábamos al llanero de Ñuble y esas canciones que también te hacen recordar. Vamos de inmediato con más éxitos con Los Luceros del Valle, Fiesta Ranchera. Y posteriormente nos quedaremos con otro temazo de la buena música que tenemos acá con Los Tucas del Sur y Cómo Son las Mujeres.

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1: Nos vamos a Argentina para escuchar a Ráfaga y una ráfaga de amor. Estás en el Fiesta Mix de Arica Punta Arenas con la red Archie.

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1: Siguen las buenas canciones en nuestro programa. Es el Fiesta Mix. Vamos con los Tigres del Norte, luego los Tucanes de Tijuana y los Charros de Lumaco. Estás en el Fiesta Mix de Arica.

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1: Ahora escuchamos a Yolito y su combo, esta orquesta tropical chilena fundada en el año 68 por Arturo Yolito. En su extensa trayectoria ha incorporado diversos estilos musicales, más allá de los ritmos tradicionales asociados a la música tropical y que se encuentran completamente vigentes hasta nuestros días. El baterista Arturo Yolito, integrante de la Sonora Ritmo y Juventud, decide formar su propia banda integrada por músicos de una orquesta estable. Durante los años 80 y 90, la banda fue invitada a programas de televisión y tuvo mucho éxito a nivel nacional y también continental con las cumbias que recordamos. Es Yolito y su combo y este mix de grandes éxitos que escuchamos a continuación acá en el Fiesta Mix junto a Master Media, el sello de la música chilena.

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Recuerda seguir a Master Media en Instagram, arroba mastermedia-chile, arroba mastermedia-chile. Siguen las canciones acompañándote acá en el Fiesta Mix. Vamos de inmediato con Los Tigres de Parral, luego Sangre Chilena y posteriormente Los Super Cumbieros. A seguir disfrutando de

Escuchabas esa buena canción estreno, Tengo que olvidarte, de La Macomba. Y ahora seguimos con banda clave, Pica Pica. Estás en el Fiesta Mix de Arica, Punta Arenas, junto a la red Archi de emisoras. Programa de Master Media, el sello de la música chilena. Banda clave, Pica.

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1: Llegan los dinos de Chile y esta fiesta arranca.

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2: Continúan las buenas canciones y este recuerdo de los años 90 con Banda Blanca. Ya escuchas Sopa de Caracol en el Fiesta Mix.

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1: 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A continuación llegan los Eclipsados de Chile, Así Fue, para seguir disfrutando de excelente programación, ya casi llegando al final de nuestro programa. Es el Fiesta Mix junto a Master Media.

0: Llegamos al final de este episodio. Soy Ismael Pereira Calderón. Nos encontramos pronto con otro capítulo del Fiesta Mix en todo Chile. Gracias por estar en la sintonía y sigan conectados a su radioemisora favorita. Nos vemos. Chao.
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2: Son las 8 de la mañana.
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8 de la mañana con 13 minutos y les damos la más cordial bienvenida a lo que es la primera estación, la fiesta ranchera. Como siempre, la invitación es esa que usted nos llame, nos pueda consultar por algún tema que escuchó. Aproveche, que apenas se escucha un tema y no sabe cómo se llama, llámenos. Nosotros le vamos a dar el nombre de la canción y el artista, usted, lo que quiera. También puede usted solicitar la canción que más quiere escuchar en este momento, claramente del ámbito ranchero. Así que esa es la información. Usted siempre nos puede llamar al 652-4515-36 para pedir su temita musical. Si le doy una copa de vino... Pero antes de continuar con más música ranchera, vamos a lo que es habitual. Un saludo y una vuelta, un paseo para conocer a nuestros auspiciadores. 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
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Esa es la información, bueno, no información, esos son los auspiciadores que nos acompañan cada día aquí en la fiesta ranchera. 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Esa es la información que tenemos. Ahora vamos a continuar con más música ranchera aquí en la 102.7.

8 de la mañana con 25 minutos y continuamos aquí saludando a los auspiciadores que nos acompañan cada mañanita. En este caso le toca un saludo a... 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Y finalmente les tenemos un aviso solidario. Venta solidaria en ayuda a nuestro vecino Rubén Ruiz Ruiz, del sector de Cariquilda, que se encuentra delicado de salud. Para la venta solidaria hay empanadas fritas y milcaos fritos. El valor de las empanadas es a 7.000 pesos la docena y el valor de la docena de milcaos es a 6.000 pesos. ¿Cuándo? El día de mañana desde las 12 horas. Para pedir algún encargo de empanadas o milcaos puedes llamar al número más 569-96-11-35-58. Al más 569-96-74-93-49 o si no, al más 569-92-80-91-25. Esa era la información. Ahora vamos a continuar con más música aquí en la 102.7.

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8 de la mañana con 45 minutos y seguimos acompañándolos aquí en la fiesta ranchera. Vamos a dar un saludito a nuestros auspiciadores para poder continuar escuchando la música ranchera que tanto les gusta. Y recuerde que usted puede ayudarnos a programar llamando al fono fijo 652-4515-36 o si no también escribiéndonos al fono WhatsApp. Así que eso, vamos a continuar saludando a... 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
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Esa es la información que tenemos. Ahora continuaremos con más música, con un solicitado. La canción El Carrilero. Y la escuchamos aquí en la 102.7.

8 de la mañana con 55 minutos y continuamos saludando a nuestros auspiciadores. 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Atención, se vende o se permuta dos propiedades en sitio de 513 metros cuadrados en Puerto Montt. 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Y atención, venta solidaria, en ayuda a nuestro vecino Rubén Ruiz Ruiz en el sector de Cariquilda, que se encuentra delicado de salud. El día de mañana habrán unas crujientes y deliciosas empanadas fritas, además de milcaos fritos. El valor de las empanadas por docena es a 7 mil pesos y el valor de la docena de milcaos fritos es a 6 mil pesos. Entonces el día de mañana desde las 12 horas se invita a vecinos y amigos que deseen cooperar. Los números de pedido es el más 569-96-11-35-58, más 569-96-74-93-49 o el más 569-92-80-91-25. Esos son los números para que pueda pedir empanadas o milcaos el día de mañana desde las 12 horas. Esa es la información que tenemos para ustedes. Continuaremos con más música aquí en la 102.7.

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2: Son las 9:02 a.m.
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9 de la mañana con 13 minutos. Y este bloque es la última para saludar a nuestros auspiciadores. 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
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Esa es la información que teníamos para compartirles con ustedes en este momento, esta tanda comercial. Vamos a continuar con más música aquí en la 102.7.

9 de la mañana con 22 minutos y continuamos en la fiesta ranchera ya con la última tanda publicitaria de la primera estación del día. Entonces continuamos aquí con... 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Atención, se vende o se permuta dos propiedades en sitio de 513 metros cuadrados en Puerto Montt, una casa con 72 metros cuadrados, con empalme de luz y agua, tres dormitorios, living, cocina y baño, todo cerrado con panderetas y frontis de fierro. 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Y para finalizar este espacio de publicitario, les comento que hay una venta solidaria en ayuda de nuestro vecino Rubén Ruiz Ruiz en el sector de Cariquilda, que se encuentra delicado de salud. Para el día de mañana habrán crujientes y deliciosas empanadas fritas, además de milcaos fritos. El valor de las empanadas está a 7 mil pesos la docena. Y el valor de la docena de milcao frito está a 6 mil pesos. Entonces puede encargar a los fonos 996-11-35-58, al 996-74-93-49 o si no al 992-80-91-25. Empezarán a vender mañana desde las 12 del día. Tu aporte y solidaridad hacen la diferencia. Esa es la información que tenemos para ustedes. Entonces, el día de mañana, venta de empanadas y milcaos fritos en ayuda del vecino Rubén Ruiz Ruiz. Así que ya sabe, el día de mañana ya tiene para comer. Ya tiene para la once, tiene para la cena, almuerzo, tiene para todo el horario, la verdad. Así que aproveche desde las 12 del día, venta de milcaos y empanadas. Así, queridos auditores, hemos llegado al final de el programa de la primera estación del día, la fiesta ranchera. La invitación, como siempre, es a que siga con nosotros para saber, para informarse, para tener más información, para solicitar las canciones que ustedes quieren. Y eso principalmente. Ahora continuaremos con la última canción aquí en la fiesta ranchera para continuar a los mensajes y después al tren matinal. Eso serían informaciones. De ahí estamos al habla, queridos auditores. Ahí nos vemos.

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2: Siendo las 9 de la mañana con 34 minutos, damos inicio a lo que es la primera edición de mensajes correspondiente a hoy día sábado 30 de mayo 2026. 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Tratar al celular 963-15-24-21 para más información. 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Beneficios: movilización desde Carelmabu por la costa y alimentación. 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Firma: Oficina OMIL, Ilustre Municipalidad de Maullín. Hospital de Maullín informa: nuevos horarios de entrega de leches y atenciones de nutricionista. 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Horario atención nutricionista encargado del programa, de lunes a jueves de 15:30 a 17 horas. Firma Hospital de Maullín. 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Esto solo para trámites relacionados con caducidades de registro pesquero. Firma Cernapesca Maullín. 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

0: 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Atención vecinos y vecinas de Mollín. 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Para consultas o mayor información, comunicarse con Ricardo Cárcamo, encargado del proyecto CASEN 2026, al teléfono 948-45-2989. 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
0: Avisos Parroquia de Mollín. Se invita a la comunidad a orar y participar en la ordenación sacerdotal del diácono Mariano Fuentealba hoy sábado 30 de mayo a las 11 de la mañana en la Catedral de Puerto Montt. Dios nos regale un buen sacerdote. Horario de liturgias y misas. Hoy sábado 30 de mayo, Fiesta Santísima Trinidad, 19 horas, Capilla de Mollín. Domingo 31 de mayo, Fiesta Santísima Trinidad, 11 horas, Capilla de Mollín. Invita Padre Mirson, Consejo de Pastoral y Consejo de Fiscales. La familia Gallardo Toledo invita a un rosario en memoria de José Benjamín Gallardo Torralbo, que en paz descanse. Hoy día, sábado 30 de mayo, a las 16 horas. Al cumplirse 9 días de su partida, su familia invita a familiares, amigos y cercanos a acompañarnos en un rosario en memoria de quien fuera un querido padre, suegro, abuelo, bisabuelo, tatarabuelo, hermano, primo y tío, en su casa habitación ubicado en el sector de Las Trancas de Chuyaquen. Invita familia Gallardo Toledo. Misa aniversario. Atención Cariquilda, Cumbre La Bola, Las Chilcas, Mollín y alrededores. Al cumplirse el día 26 de mayo 3 años de su fallecimiento y ser el día 30 del presente su cumpleaños, de nuestra querida y recordada María Petronila Calisto Añasco, Tatanila, que en paz descanse, se le oficiará una santa misa en su memoria, hoy día sábado 30 del presente, en la capilla Nuestra Señora del Carmen de Cariquilda a las 15 horas, 3 de la tarde. Se invita a familiares y amigos a acompañar a este acto religioso donde esperamos contar con su presencia. Les agradecen hermanos Vera, Calisto y familias, hermanas Vera Añasco y familia, Payal Calisto y familia. Nota necrológica. Atención Maullín y alrededores. Se comunica a familiares, relaciones y amigos el sensible fallecimiento de nuestro querido esposo, padre, suegro, abuelito y bisabuelito, Julio Muñoz Domínguez, que en paz descanse, fallecido el 28 de mayo de 2026 en la clínica Andes Salud Puerto Montt, a los 91 años de edad. Su cuerpo está siendo velado en el velatorio de Funeraria Guerrero en calle O'Higgins 471, Maullín. Su funeral se realizará hoy día sábado 30 del presente en el cementerio de Maullín después de una santa misa en la capilla de Maullín a las 15:30 horas. Firma su esposa Magdalena Garcés Betancourt e hijos Gladys del Carmen, Julio Francisco Muñoz Garcés y esposa de Elena Montenegro Coronado, Eliezer de la Cruz, Hugo Ernesto, César Gabriel y Eduardo Javier, nueras, sobrinos, nietos y bisnietos. Fue una atención de Funeraria Guerrero que atiende las 24 horas en calle O'Higgins 471 en Maullín. Nota necrológica. Atención Maullín y alrededores. Ejedema Maullín comunica el sensible fallecimiento del padre de nuestros socios César y Hugo Muñoz, Julio Muñoz Domínguez, que en paz descanse, fallecido el 28 de mayo de 2026 en la clínica Andes Salud Puerto Montt a los 91 años de edad. Su cuerpo está siendo velado en el velatorio de Funeraria Guerrero en calle O'Higgins 471, Maullín. Su funeral se realizará hoy sábado 30 del presente en el cementerio de Maullín. Firma Ejedema Maullín. La Junta Vecinal número 3, sector Los Carreras, comunica el sensible fallecimiento de nuestro vecino, don Julio Muñoz Domínguez, que en paz descanse. Señor, dale consuelo, paz y esperanzas a su amada esposa Magdalena Garcés Betancourt, hijos, nueras, nietos y bisnietos. Su cuerpo está siendo velado en Funeraria Guerrero. Sus funerales se realizarán hoy día sábado 30 del presente con una santa misa a las 15:30 horas en la parroquia de Maullín. El Señor está cerca de los quebrantados de corazón y salva a los de espíritu abatido. En lugares de delicados pastos lo hará descansar. Firma Junta Vecinal número 3, sector Los Carrera. Condolencias. El Club Deportivo Arcoíris de Maullín expresa sus más sinceras condolencias por el sensible fallecimiento de quien fuera don Julio Muñoz Domínguez, que en paz descanse. Nos unimos al dolor que hoy embarga a nuestra jugadora de la serie Damas, Brenda Muñoz, y a toda su familia, ante la partida de su querido abuelo. Que los recuerdos compartidos y el cariño de quienes lo acompañaron durante su vida les brinden consuelo y fortaleza en estos difíciles momentos. Con afecto y respeto, firma Club Deportivo Arcoíris de Maullín. Quienes amamos nunca se van del todo. Permanecen por siempre en nuestros corazones. Nota necrológica. Atención Maullín y alrededores. Se comunica a familiares, relaciones y amigos el sensible fallecimiento de nuestro querido esposo, padre, suegro, abuelito y bisabuelito, Julio Muñoz Domínguez, que en paz descanse, fallecido el 28 de mayo de 2026 en la clínica Andes Salud Puerto Montt a la edad de 91 años. Su cuerpo está siendo velado en el velatorio de Funeraria Guerrero en calle O'Higgins 471, Maullín. Su funeral se realizará hoy día sábado 30 del presente en el cementerio de Mouyin después de una santa misa en la capilla de Mouyin a las 15:30 horas. Firma su esposa Magdalena Garcés Betancourt e hijos, Gladys del Carmen, Julio Francisco Muñoz Garcés y esposa de Elena Montenegro Coronado, Eliezer de la Cruz, Hugo Ernesto, César Gabriel y Eduardo Javier, nueras, sobrinos, nietos y bisnietos. Fue una atención de Funeraria Guerrero que atiende las 24 horas en Cayo Higgins 471, Mouyin. Esa fue la primera edición de mensajes correspondiente a hoy día sábado 30 de mayo.
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6: Son las 10 de la mañana.
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0: 10 de la mañana con 2 minutos. Empezamos casi puntual lo que es la segunda estación del día, el tren matinal, aquí en la 102.7. Les quiero recordar, como siempre, que si usted quiere ayudarnos a programar, que este es el bloque en el que más nos puede ayudar, para solicitar sus canciones, lo puede hacer llamándonos al fono fijo 652-45-15-36. Ese es el fono fijo. Y en un rato más le doy el fono a WhatsApp. Porque ahora mismo, hoy día, por lo menos estoy solita, entonces el fono WhatsApp lo dejo, está principalmente en la cabina, en la sala de estudio. Entonces ahí todavía no me lo sé, yo me sé el fono fijo. Ese ya lo tengo aquí en la mente está, ya no se borra, es como un tatuaje. Pero eso, entonces como sabes, si usted quiere ayudarnos a programar, puede hacerlo. Nosotros no nos hacemos ni un drama por eso, es más, nos gusta que nos ayude a programar. Así que eso, informaciones van a haber durante el día. Si no hay informaciones, le buscamos, ¿por qué no? Ya tengo una información aquí en estudio, pero mejor se los digo más adelante. Porque ahora vamos a empezar con la primera canción del día, la cual es Oh, que será de Willy Colón. Y la escuchamos aquí en la 102.7.
1: 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No se puede negar la existencia de algo palpado, por más etéreo que sea. No hace falta exhibir una prueba de decencia de aquello que es tan verdadero. El único gesto es creer o no. Algunas veces hasta creer llorando. Se trata de un tema incompleto porque le falta respuesta. Respuesta que alguno de ustedes quizás le pueda dar. Es un tema en Technicolor para hacer algo útil.

10 de la mañana con 9 minutos y ahí estaba la canción Oh, ¿qué será? De Willy Colón. Una salsita para empezar y alegrar la mañanita. Yo creo que yo voy a sugerir nomás próximamente a mis controles, los controles que toquen empezar con salsitas. Algo ya más alegre, más movido, ¿por qué no? El día la verdad no está como muy... no pinta para muy alegre, pero nosotros aquí en la radio vamos a alegrar sus mañanas. Así va a ser. Cuando nos acordemos que existe la salsa. Hay hartos géneros musicales y siempre nos encerramos siempre como en unos pocos. Bueno, hoy día empezamos con salsa, quizás que viene más luego. Eso vamos a ir viendo. Ahora, si usted quiere programar, ya sabe, puede hacerlo. Al número WhatsApp más 569-4183-3411. Eso es, entonces ahora continuaremos con más musiquita. La canción que viene a continuación tiene por nombre Antes de ti, de Mon Laferte. Ya escuchas aquí en la 102.7.

10 de la mañana con 14 minutos y lo seguimos acompañando aquí en la segunda estación del día, el tren matinal. Y ahora, correspondiente al horario, vamos a dar una vuelta al pasillo publicitario y vamos a saludar a nuestros auspiciadores. Así que empezamos con... 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
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Esos eran los auspiciadores de la segunda estación del día, el tren matinal. Siga con nosotros porque viene más musiquita aquí en la 102.7.

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10 de la mañana con 38 minutos y seguimos acompañándolos aquí en la segunda estación del día, el tren matinal. Informaciones. La primera de este momento es que, aunque no relevante, sí. Yo creo que esta información les puede definir el día de hoy, lo que van a comer en la tarde. O ahora sí, ahora en la hora de almuerzo, ahí puede que les defina un poquito. Hoy día es el Día Internacional de la Papa. Así es, de la Papa. Día Internacional de la Papa. El 30 de mayo se celebra el Día Internacional de la Papa, proclamado oficialmente por la Asamblea General en Resolución 78/16 del 30 de noviembre del 2023. Y es que la papa o patata es uno de los 5 cultivos más importantes del mundo. Se cultiva en más de 150 países y se consume habitualmente por miles de millones de personas en todo el mundo. Hoy día existen más de 5.000 variedades de papas o patatas, muchas de las cuales son producidas y consumidas exclusivamente por los pueblos indígenas que viven en el altiplano andino, el centro de diversidad genética del cultivo. Entonces, esa es la información que tenemos para ustedes. Hoy día es el Día Internacional de la Papa. Así que ya sabe qué va a preparar el día de hoy. Hay hartas preparaciones con la papa más encima. Vamos a mencionar algunas preparaciones. En este caso, no sé. Hay preparaciones de papa. Bueno, la más clásica. Yo creo que la más famosa es la papa frita, claramente. La papa frita, tenemos el puré de papa, tenemos papas al horno, tenemos ahora también las papas estas como en bolsita, las papas digamos, fritas igual, pero otro tipo de papa frita. Tenemos hartas preparaciones con papas, así que hoy día le dedicaron el día exclusivamente para la papa. Así que si no sabe qué comer, si no sabía qué comer hoy día, ya sabe, va a ser papa. Y ahora mismo nos vamos con una canción relacionada a eso. La comida en este caso, la canción que viene a continuación es Puré de Papa de Cecilia y lo escuchamos aquí en la 102.7.

10:44 y nos llamaron y nos comentaron más preparaciones con papas que a mí se me pasaron. Sí, hay una infinidad de preparaciones con papas, pero algunas de las que nos señalaron en el llamado fue papa alborrajada, papa rellena y papa duquesa. ¿Cómo no van a estar estas incluidas en el en las preparaciones con papa? Claramente, no, la papa es un alimento, ahora mismo nos estamos dando cuenta, súper importante, y a veces fue bueno, creo yo, darle como el reconocimiento a un alimento. Porque este alimento literalmente tiene preparaciones, una infinidad de preparaciones, y aquí ya solo les nombramos algunas, pero hay más, hay muchas más. Y ahí igual nos decían que el top 1 siempre va a ser la papa frita. Así que hoy día os celebra con papa frita, papa alborrajada, papa rellena, papa duquesa, papa salteada, puré de papas en este caso. Hay hartas preparaciones para que usted pueda elegir el día de hoy. Personalmente a mí me gusta mucho la papa rellena, pero no me quejo hoy día con la papa frita. De hecho, creo que lo voy a conversar ahí con la familia, a ver a qué podemos preparar el día de hoy. Ahora nos vamos con una cancioncita. Vamos con el artista Rafael, con la canción Mi Gran Noche. Y la escuchas aquí en la 102.7.

10:49. Continuamos aquí en la 102.7. Información. Importante información, creo yo. Operativo de cupón de gas gobierno en terreno. Esa información tenemos. Les comentamos, bueno, como la mayoría ya debe saber, el gobierno ha dado como un bono para poder comprar gas. Un cupón para comprar gas, claramente. La municipalidad de Maullín organizó un operativo de cupón de gas. En este caso, lo que necesitas es tener tu clave única activa para activar el vale de gas. La fecha para que los ayuden, en este caso, es el día 3 de junio en la municipalidad desde las 10:30 horas. Esa es la información que tenemos. Operativo cupón de gas. Eso es para las personas que necesiten ayuda para activar el cupón de gas, para que no se pierda este beneficio. Aquí, requisito, el único requisito es que lo tiene que hacer el jefe de hogar, por si acaso. Porque ya yo ya activé el cupón y ahí intentamos con todas las personas, pero no. Es requisito que la persona que active este cupón sea el jefe de hogar y esté registrado en el registro social de hogares, por si acaso, un dato. Entonces, operativo cupón de gas, el día 3 de junio, miércoles 3 de junio, en la municipalidad de Maullín, desde las 10:30 horas. Esa es la información que tenemos. Ahora continuaremos con más musiquita. En este caso sigue la canción La Mentira, de Luis Miguel, aquí en la 102.7.

10 de la mañana con 55 minutos y continuamos aquí en el tren matinal. Recuerde que si usted quiere solicitar canciones, lo puede hacer, por supuesto, escribiéndonos al fono WhatsApp +569 41 83 34 11, o si no, igual nos puede llamar al fono fijo 652 45 15 36. Esos son los fonos a los cuales usted se puede comunicar directamente con Radio Pangal. Sin más, vamos con una canción antes de ir a una pausa. Vamos con la canción Secreto de Amor de Joan Sebastián aquí en la 102.7.

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2: Son las 11 de la mañana.
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10 de la mañana con 36. Con 10 minutos. Estaba viendo los segundos en vez de los minutos. Y avanzaba tan rápido los minutos. Bueno, 10 de la mañana. Empecemos de nuevo. 11 de la mañana con 10 minutos. Y seguimos acompañándolos aquí en la 102.7, el tren matinal. Les comento, como corresponde al horario, vamos a dar una vuelta a la galería comercial y vamos a saludar a nuestros auspiciadores. 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
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Y eso es la galería comercial correspondiente al tren matinal. Son las 11 de la mañana con 21 minutos y continuaremos con más música. Posteriormente llega, o sea, es la segunda y última edición de mensajes de el día de hoy, así que no se lo puede perder a las 11:30 de la mañana. Ahora continuaremos con más música. La canción que sigue a continuación tiene por nombre Como tu mujer, de Rocío Dúrcal, y la escuchas aquí en la 102.7.

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2: Siendo las 11 de la mañana con 31 minutos, damos inicio a la segunda y última edición de mensajes correspondiente a hoy día sábado 30 de mayo 2026. 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Beneficios: movilización desde Canelmapu por la costa y alimentación. Postula enviando tus antecedentes al correo omil@munimaullin.cl. 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Hospital de Maullín informa. 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Informamos a la comunidad que se han establecido los siguientes horarios para entrega de leches y atención de nutricionista del programa. Horario de entrega en Ventanilla, ex farmacia, de lunes a viernes.

0: pesquero. 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Atención, Astillero Bajo. 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Firma la directiva, Junta Vecinal número 20, Astillero Bajo. Atención, vecinos y vecinas de Maullín. 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Para consultas o mayor información, comunicarse con Ricardo Cárcamo, encargado del proyecto CASEN 2026, al teléfono 948-43-2989. 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
0: 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Dios nos regale un buen sacerdote. Horario de misas y liturgias. Sábado 30 de mayo, Fiesta Santísima Trinidad, 19 horas, Capilla de Maullín. Domingo 31 de mayo, Fiesta Santísima Trinidad, 11 horas, Capilla de Maullín. Invita Padre Mirson, Consejo de Pastoral y Consejo de Fiscales. La familia Gallardo Toledo invita a un rosario en memoria de José Benjamín Gallardo Torralbo. Hoy, sábado 30 de mayo, 16 horas,

0: cumplirse 9 días de su partida, su familia invita a familiares, amigos y cercanos a acompañarnos en un rosario en memoria de quien fuera un querido padre, suegro, abuelo, bisabuelo, tatarabuelo, hermano, primo y tío, en su casa habitación ubicado en el sector Las Trancas, Chuyaquén. Invita familia Gallardo Toledo. La Junta Vecinal número 3, sector Los Carrera, comunica el sensible fallecimiento de nuestro vecino don Julio Muñoz Domínguez, que en paz descanse. Señor, dele consuelo, paz y esperanzas a su amada esposa, Magdalena Garcés Betancourt, hijos, nueras, nietos, bisnietos. Su cuerpo está siendo velado en Funeraria Guerrero. Sus funerales se realizarán hoy día sábado 30 del presente con una santa misa a las 15:30 horas en Parroquia Maullín. El Señor está cerca de los quebrantados de corazón y salva a los de espíritu abatido. En lugares de delicados pastos lo hará descansar. Firma Junta Vecinal número 3, sector Los Carrera. Condolencias. El Club Deportivo Arcoíris de Maullín expresa sus más sinceras condolencias por el sensible fallecimiento de quien fuera don Julio Muñoz Domínguez, que en paz descanse. Nos unimos al dolor que hoy embarga a nuestra jugadora de la Serie Damas, Brenda Muñoz, y a toda su familia, ante la partida de su querido abuelo. Que los recuerdos compartidos y el cariño de quienes lo acompañaron durante su vida les brinden consuelo y fortaleza en estos difíciles momentos. Con afecto y respeto, firma Club Deportivo Arcoíris de Maullín. Quienes amamos nunca se van del todo, permanecen por siempre en nuestros corazones. Nota necrológica. Atención Maullín y alrededores. Se comunica a familiares, relaciones y amigos el sensible fallecimiento de nuestro querido esposo, padre, suegro, abuelito y bisabuelito, Julio Muñoz Domínguez, que en paz descanse, fallecido el 28 de mayo 2026 en la clínica Andes Salud Puerto Montt, a los 91 años de edad. Su cuerpo está siendo velado en el velatorio de Funeraria Guerrero en calle Higgins 471, Maullín. Su funeral se realizará hoy día sábado 30 del presente en el cementerio de Maullín después de una santa misa en la capilla de Maullín a las 15:30 horas. Firma su esposa Magdalena Garcés Betancourt e hijos Gladys del Carmen, Julio Francisco Muñoz Garcés y esposa de Elena Montenegro Coronado, Eliezer de la Cruz, Hugo Ernesto, César Gabriel y Eduardo Javier, nueras, sobrinos, nietos y bisnietos. 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Nota necrológica. Atención Maullín y alrededores. Se comunica a familiares, relaciones y amigos el sensible fallecimiento de nuestro querido esposo, padre, suegro, abuelito y bisabuelito, Julio Muñoz Domínguez, que en paz descanse, fallecido el 28 de mayo 2026 en la clínica Andes Salud, Puerto Montt, a la edad de 91 años. Su cuerpo está siendo velado en el velatorio de Funeraria Guerrero en calle O'Higgins 471, Maullín. Su funeral se realizará hoy día sábado 30 del presente en el cementerio de Maullín después de una santa misa en la capilla de Maullín a las 15:30 horas. Firma su esposa Magdalena Garcés Betancourt e hijos Gladys del Carmen, Julio Francisco Muñoz Garcés y esposa de Elena Montenegro Coronado, Eliezer de la Cruz, Hugo Ernesto, César Gabriel y Eduardo Javier, nueras, sobrinos, nietos y bisnietos. 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Y esa fue la segunda edición de mensajes correspondiente a hoy día sábado 30 de mayo del 2026.
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11 de la mañana con 51 minutos y seguimos acompañándolos aquí en el tren matinal, la 102.7. Informaciones a nivel general. Tenemos dos informaciones que tienen que ver con las clases. Con las clases, así es, clases. Con el funcionamiento del Liceo Maullín y de la Escuela José Abelardo Núñez. La información que tenemos aquí: Seremi de Salud prohíbe funcionamiento de la Escuela José Abelardo Núñez de Maullín. La Seremi de Salud de la Región de Los Lagos informó la prohibición del funcionamiento regular de la Escuela José Abelardo Núñez tras una supervisión realizada por la autoridad sanitaria. La medida se adoptó luego de que el día jueves se encontrara un roedor agonizante en dependencias del gimnasio del establecimiento. A través de un comunicado emitido por la dirección de la escuela, se indicó que previo a la supervisión se realizó una reunión en dependencias del DESAM con participación de representantes de la autoridad sanitaria encargados de epidemiología a nivel local y regional, con el objetivo de analizar la situación y coordinar las acciones correspondientes. Tras la evaluación realizada por el departamento de zoonosis, se determinó que el roedor encontrado corresponde a un ratón colilargo, especie asociada al riesgo de transmisión del virus Zanta. Debido a esta situación, el establecimiento se mantendrá excepcionalmente sin funcionamiento mientras se ejecuten las medidas sanitarias instruidas por la autoridad competente. Esa es la información de la Escuela José Abelardo Núñez. En segundo lugar, Liceo Francisco Vidal Gormaz. Seremi de Salud prohíbe el funcionamiento del Liceo Francisco Vidal Gormaz. La dirección del Liceo Francisco Vidal Gormaz informó a comunidad educativa que la Secretaría Regional Ministerial de Salud emitió una prohibición de funcionamiento para el establecimiento. La medida se adoptó debido a la detección de condiciones sanitarias que requieren intervención y resolución por parte de organismos competentes. Como consecuencia, las actividades académicas y administrativas se encuentran suspendidas hasta nuevo aviso. Desde la dirección del establecimiento solicitaron a estudiantes, apoderados, funcionarios y comunidad en general mantenerse atentos a las redes sociales oficiales y comunicados institucionales, donde se informará cualquier actualización sobre la situación y reanudación de actividades. Esa es la información que tenemos sobre los establecimientos Liceo Francisco Vidal Gormaz y la Escuela José Abelardo Núñez. Ambas tienen que ver con un tema de sanidad. Así que el consejo en este caso es mantenerse informados a través de los canales oficiales de cada establecimiento. En este caso, tienen que mantenerse informados vía Facebook. Es una como una alternativa. Y también a los grupos de WhatsApp pertinentes, en este caso de apoderados y demás. Esa es la información que tenemos para entregarles. Entonces, de momento, esos dos establecimientos estarán fuera de funcionamiento. Ahí también en la escuela, por lo menos, ahí mencionaban la presencia del ratón colilargo. En este caso, el llamado es a estar en constante como precaución, porque se detectó en la escuela, pero puede estar también presente en otras partes. Y la verdad, este es un tema que ha afectado a varias partes, no solo aquí en Maullín, sino en Puerto Montt también. Yo ahí tuve el conocimiento de que varias escuelas igual tuvieron este mismo problema. Entonces no es solo algo que pasa aquí, sino que está pasando en varias partes de momento de la región. Entonces el llamado es a tener precaución y en este caso a adoptar medidas sanitarias generales. En este caso, lavado de manos. Bueno, prácticamente eso, lavado de manos y todo tipo de acciones que puedan prevenir el tipo de, no sé, contagio, pongámosle aquí. Pero siempre la palabra aquí que vamos a utilizar es prevenir. Entonces esa es la información que teníamos respecto a los establecimientos de nuestra comuna de Maullín. Vamos a continuar con más canciones aquí en la 102.7.

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2: 12:01.
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12 de la tarde con 12 minutos y continuamos acompañándolos aquí en Radio Pangal, la estación 102.7 con el tren matinal. Como corresponde al horario, ya vamos a dar una última vuelta a lo que es la tanda comercial. Un saludo a nuestros auspiciadores. 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
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Eso es, queridos auditores, la galería comercial correspondiente al tren matinal. Ahora mismo vamos a continuar con más música aquí en la 102.7.

12 de la tarde con 26 minutos y estamos llegando, llegamos de hecho al final de lo que es el tren matinal. Así que eso, muchas gracias por la compañía, esperamos que les haya gustado las canciones que hemos programado para ustedes. Les recuerdo, hoy día hay partido, así es, a las 3 y media va a empezar la transmisión, 3 y media, 4, para que esté atento al partido de hoy día, 21 de mayo versus Junior, para que usted sepa y se programe para poder escuchar el partido o verlo también gracias a la plataforma de YouTube de Radio Pangal, de YouTube, de Facebook, no, si era de YouTube. Así que eso, ya sabe, esa es la información que tenemos para ustedes. Hoy día hay partido y también es el día de la papa, así que yo creo que hay que celebrar comiendo ya sea papa alborajada, papa rellena, papa duquesa o el especial, yo creo que es papas fritas. Así que eso, esperamos que lo hayan pasado súper bien. Ahora nos vamos con la última canción del día, la cual es La Bilirrubina de Juan Luis Guerra. Con esa nos despedimos, espero que estén muy bien. Nos vemos hasta la próxima.

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1: ¡Vámonos!

0: ¡Qué bonita canción!
1: ¡Muchas gracias!
2: 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Son las 13 horas.
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2: Son las 14 horas.
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4: 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Hoy en Más Vivo que Nunca te presentamos a Soda Stereo, que fue una banda de rock argentina formada en Buenos Aires el año 1982 por Gustavo Cerati en voz y guitarra, Héctor Z. Bocio en bajo, Carlos Alberto Fichichia, Charlie Alberti en batería. Considerada una de las más influyentes e importantes bandas iberoamericanas de todos los tiempos y una leyenda de la música latina, la banda tuvo un papel muy importante en el desarrollo de la difusión del rock iberoamericano durante las décadas del 80 y el 90. Fueron el primer grupo de habla hispana en conseguir un éxito masivo en Latinoamérica. Soda Stereo ha encabezado las listas de todos los tiempos en su nativa Argentina, donde se establecieron varios récords de venta de discos y asistencias a conciertos. 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Bienvenidos.

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0: con la Tinesa. Esa.
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0: Y bien, amigos y amigas de Radio Pangán, la estación, hemos llegado al final de este programa y la música en concierto de Soda Stereo. Le dejamos con la última canción y nos reencontramos en otro momento en Más Vivo Que Nunca. Hasta pronto.
1: Tengo una buena canción para cantar, a ver.

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2: 15 horas, 4 minutos.
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0: Las 15 horas con 38 minutos, a esta hora vamos a tomar el contacto de inmediato con la transmisión en vivo que va a realizar nuestra estación deportiva en el sector o en la localidad, en la ciudad de Puerto Varas. El Club Deportivo 21 de Mayo se va a enfrentar al Club Deportivo Pensilvania Junior. A esta hora ya tomamos contacto y nos quedamos en un ratito más con toda la transmisión de este fútbol desde Puerto Varas. 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
6: Señoras y señores, tengan ustedes una muy buena tarde desde la comuna de Puerto Varas. La estación deportiva de Pangal, la estación, se trasladó para acompañar la participación del Club Pennsylvania Juniors de la Asociación de Carelmapu, que representa en realidad a toda la comuna de Maullín. En los relatos, el día de hoy, Christopher Yebul. Christopher Yebul, muy buena tarde, tarde soleada, bienvenido.
7: ¿Cómo están a todos los auditores de la Radio Pangal de la 102.7 y por supuesto a todos quienes nos ven por Radio Pangal, la estación en YouTube? El día de hoy, claro que sí, una excelente tarde, un bonito día, un poquito de viento, pero vamos, esperemos que tengamos una excelente jornada el día de hoy. Estamos en la apertura con harta gente visitante. Ah, lo bonito del fútbol, cómo se vive en la caleta de Carelmapu, que siempre sigue con harta pasión y con harto énfasis. Así que desde ya saludar a toda la gente de Carelmapu, la linda caleta de Carelmapu, que deben estar también pendientes de lo que hace el día de hoy Pennsylvania Junior, que tiene 14 puntos, Cristian.
6: Por supuesto, queremos saludar también a quienes nos acompañan a través de la transmisión vía radial a toda la comuna de Maullín, comunas vecinas, a nuestros colaboradores. A eso de las 4 de la tarde se inicia este segundo partido, porque en el preliminar, lamentablemente, en lo deportivo, Juventud de Quenuhir cayó ante el local Osana. Hasta el gol número 5 estuve presenciando. Christopher.
7: 6-0, si no me equivoco, 6-0 perdió la saga de Quenuhir, que finalmente tuvo varios ahí tarjetas rojas y como se vio en los otros partidos con el equipo justo, por tanto, no le favoreció mucho. Y lamentable noticia para el fútbol, digamos, comunal. Lo importante de todo, ¿no es cierto?, es seguir participando, seguir motivando a las demás generaciones a que vengan al estadio, a que sigan jugando y, por supuesto, apoyar el fútbol comunal como lo estamos haciendo el día de hoy con Radio Pangal.
6: Perfecto, seguimos invitando ahora a quienes se manejan mejor con la tecnología. Atención, los hogares, usted se puede conectar también en todas las plataformas virtuales, Facebook, pero también a través de YouTube. Para la pantalla grande, a eso de las 4 de la tarde, Pennsylvania Junior, la visita.
7: Y 21 de mayo de Puerto Varas, haciendo de local para ver quién se lleva los 3 puntos. Como dato, el equipo de 21 de mayo está obligado casi a ganar, ¿eh?, para sumar y para tratar de estar en competencia. También así Junior, que su competencia, el equipo de Atlético de Fese, que está con los mismos puntajes del día de hoy, perdió por 3-1, esa fue la última información que estamos recibiendo a través de nuestros auditores también, que nos van traspasando la información importante de este regional de clubes. Hoy día estaremos desde Puerto Varas con este partidazo de Pennsylvania Junior y 21 de mayo de Puerto Varas.
6: Desde Cancha Alto El Mirador, pasadita la línea del tren acá en la comuna de Puerto Varas, Pangal, la estación para llevar todas las alternativas del fútbol regional de clubes, campeones. Saludos de nuestros colaboradores a través de Pangal, la estación, y retornamos enseguida con la transmisión en la voz de Christopher Yebul, en la cámara Andrés Bustamante y en la dirección general Álvaro Morales.
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7: Estamos de vuelta desde el estadio Altos El Mirador, Puerto Varas, pasadita la línea férrea. Si usted no sabe dónde queda bien en el camino y sabe que estamos conectados para la transmisión a través de Pangal, la estación deportiva, bueno, es el mismo camino que usted hace desde Puerto Montt, sector La Paloma, hacia Alerce. Pasadita la línea férrea, mano derecha, está ubicada esta cancha, el Estadio Altos El Mirador. Para llevar el partido entre la visita Pennsylvania Junior, el rojo que ya está en la cancha para saludar a todos quienes les acompañan desde la caleta de Carelmapu y la comuna de Maullina. Está la serpentina, el tiburón, la mascota oficial, al mando de su capitán, el Nico Águila, que lo tiene de vuelta el rojo, lo tiene de vuelta, al igual que su portero Diego Salinas, prenda de garantía. En los relatos el día de hoy, Christopher Yebul, a puertas del inicio del partido, Christopher.
8: Claro que sí, mi gente, muy buenas tardes a todos quienes están conectados desde ya con el fútbol regional. Nos vamos por esta fecha, es la 11ª fecha, ¿cierto? Si no me equivoco, quedaría una más, quería 6 puntos en juego, por lo cual esperemos que Pennsylvania Junior represente el día de hoy como lo ha venido haciendo los demás partidos. Nos encontramos acá en el Mirador, le costó llegar mucho, Cristiancito, ¿no?
7: Un poquito, pero nos detuvimos a comprar algo ahí en el mercado, un par de frutas, pero ya estamos para disfrutar de este partido. La visita de rojo y blanco, el local de amarillo con pantalones y medias de color negro, Christopher.
8: Claro que sí, estoy asojetando todo porque hay un poquito, una brisa y un poquito de frío. Así que saludamos desde ya a la gente que está a través de la 102.7. Le llevamos el partido del día de hoy. Vamos con las alineaciones, ¿te parece, Cristian? ¿Ah?
7: Usted la tiene.
8: La tengo aquí anotadita, el profe Carlos. El día de hoy el profe Carlos Arriagada va a ser una línea de cuatro, ¿ah? Pero va a jugar con el chico Gallardo, con el chico Salinas, en la portería. Va a ir con una línea de cuatro por izquierda, va a jugar con una línea de cuatro, pero a la antigua. No sé si va a jugar con el cinco, con el chico Gallardo. Christopher Gallardo va a jugar con una línea un poquito más adelantada de tres, con que vole por izquierda. Un poquito más adelantado, jugando de 3 o de 5, digamos, el chico Joan Vera con la 16 y por el lado derecho Benjamín el Chino. Un poquito más adelante también está bien bastante distribuido el medio campo con Matías Río con la 8, que va a ser de volante defensivo por izquierda, volante de salida el Joche el José Campos con la número 9 y Marco Angulo con la número 24 por derecha, buscando la salida. Un poquito más arriba va a ir el chico Mauricio Mena con la número 22 y Jorge Ramírez arriba en punta, buscando por izquierda el gol, por izquierda con la número 12 y el Nico Águila con la número 14.
7: A escasos segundos de iniciarse el partido, cronómetros en cero, en marcha, lo relata el soñador del gol.
8: Claro que sí, señoras y señores, comenzó el partido acá en Puerto Varas, Puerto Varas en Puerto Varas, ya lo está jugando el 21 de mayo, haciendo de local acá en el Mirador, va a jugar también de visita el equipo de Pensilvania Junior con su mascota, los tiburones, van a buscar los tres puntos a través de Mena, Mena y Ramírez por el lado derecho, ahí está Ramírez, no podía con la presión, buena, que está hasta el momento el equipo de 21 de mayo, buscando por el lado derecho, 21 de mayo con Carrasco, ahí está un poquito más atrás Mena, recibía y tenía la pelota Junior, recupera otra vez Gallardo, poquito más al medio está Chaura, el pase por derecha, vamos a ver quién juega por este lado, es el número 8, ahí está jugando 21 de mayo, ahí está Carrasco. Volvió Carrasco, un poquito más atrás se va a apoyar con Gallardo, ahí está Gustavo, el capitán, está Seguel, Ángel, abre por izquierda un poquito más allá con el chico Michael Díaz, si no me equivoco, Díaz y González, ahí está Diego que se le va la pelota y va lateral.
7: Desde el estadio Altos El Mirador, Puerto Varas, fútbol regional, la visita que acumula actualmente 14 puntos en el tercer lugar. Si gana hoy día, estaría a punto de pasar a la siguiente fase. Pensilvania Juniors, primeros minutos desde Puerto Varas.
8: Claro que sí, primeros minutos, 0-0, a través de la 102.7, estamos acá pendiente del fútbol regional, pendiente de lo que hace Junior, después de ese pelotazo pasado a favor de viento, que casi se le va a Gallardo, había una falta nada, dice los señores árbitros de la Asociación de Arbifut de Puerto Montt, si no me equivoco, están haciendo el arbitraje, poniendo las reglas ahí en el gramado de Mirador, cuando ya juega Junior, abre por izquierda con Vole, ahí está Vole, un poquito más acá se va a apoyar, con quién, ahí está jugando el número 9, ese coche, bonita pelota arriba para que corra Mauricio, ahí está Mauricio, viene Mena, se lo ganaba primero, estuvo primero Ángel y su compañero, que se le dio la pelota al número 14, a Gallardo. El equipo de 21 de mayo que tiene 12 puntos, tiene que sí o sí ganar el día de hoy. Cuando viene Junior dentro del área, se va a meter el Noico. Ahí está Copita dentro del área, fuera de ella. Está Copas, va a jugar atrás para Mena. Mena le pegó. Anotamos la primera llegada a los 3 minutos. Llegaba Mena.
7: Primera acción de peligro para el local en los pies de Mena. Le pegó con el borde externo y eso contra el viento a escasos metros del vertical izquierdo del portero.
8: Claro que sí, como no, le pegó mordido con el viento. Se le fue un poco más abierto para el portero Filosa, que no quiere complicaciones y saca para el lateral. Un lateral que va a ser por el lado derecho. Va el número 24. Ese es Angulo, el chico Marco. Desde ya saludamos a todos quienes se incorporan a las transmisiones de Pangal, la estación más lanzado, me parece, Cristian. Lo cobró el juez. Me parece que lo cobró. Claro que sí, más lanzado es lateral. Va a ser de manos el equipo de 21 de mayo a través de Michael. Díaz que revienta. El cabezazo arriba de Joan. Ahí está Carrasco. Ahí está Carrasco. Vamos a ver qué inventa Carrasco. Carrasco toca atrás, apoya un poquito más atrás con González. González abre para que juegue Díaz. Ahí está Díaz, otra vez Carrasco. Ahí está Carrasco, siempre Carlitos. Va a abrir por derecha. No, claro que no, jugaba por el medio. Mena le hace buena presión como delantero, el primer defensa. Excelente Mena. Pedía por izquierda la pelotita a González. Se apoya González. Ahí está González. Levanta la mirada González. Vamos a ver si le pega a favor de viento. Está especial para un tiro de fuera. Está 21 de mayo buscando espacios que el equipo de Carlito Arriagada no le quiere dar. Hasta el momento se le iba la pelota en el control. Sigue jugando Maldonado y González y quién. Ahí está David, vuelve un poquito más atrás David, el centro arriba va a ser pasado nomás, controlaba las pelotitas el equipo local. Va atento, atento estuvo primero el defensa lateral izquierdo para que ataque Junior cuando venía Rosito. Ahí viene Ramírez que los pillaba en offside, Cristiancito.
7: Sí, estaba fuera de juego, podía haber detenido ahí el tranco del caminar el jugador casaquilla número 9 y esperar el pase. Atento estuvo el asistente que corre por el sector sur de Altos Mirador en Puerto Varas.
8: Claro que sí, cuando ya juega la pelotita Diego González.

0: Con la número 30, que se recuperó de la lesión de la semana pasada, está castigado Christopher Leiva por un partido, así que el lateral derecho el día de hoy no está presente, así que debe estar mirando las transmisiones harta gente de Pensilvania Junior, harta gente de Canelmapo, acá de visita, Cristian.
1: Por supuesto, bastante Canelmapino, Canelmapina, apoyando al rojo, a Pensilvania Junior, que busca el paso a la siguiente ronda. 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
0: Ay, claro que sí, el Epicentro, el día de hoy es acá en la cancha del Mirador cuando ataca 21 de mayo, y vamos a ver si se viene el tiburón. Esperemos que salga, que espante a los demás. El tiburón el día de hoy, cuando se equivocaba Gallardo dentro del área. Atento estuvo el chongo cuando justamente estábamos tirándole un poquito de aliento a los tiburones. Se equivocaba ahí, ¿eh? Peligroso jugar por al medio, como lo hace ahora Ríos. Bonito pase arriba de Ríos, se le iba pasado.
1: Exceso de confianza ahí en el jugador casaquilla número 5. Atento estuvo el portero para salir precisamente debajo del pórtico y hacerse de ese balón que llevaba peligro.
0: Claro que sí, peligro. Peligros, así como cuando el tiburón olfatea un poquito de sangre en las costas marinas. Haga atención que hubo una faltita que va a favorecer al equipo que me parece mucho con el con toda la gente que está hoy día está siendo de local, ¿eh? Así que expresarle eso a la gente que nos escucha, expresarle eso a la gente que está viendo, ¿eh? El día de hoy el equipo de Pensilvania Junior va a atacar por el lado derecho con un tiro libre. Ya está parado sobre la pelotita. Atención que va a atacar Pensilvania Junior, las manitos arriba de Mena, que pide las pelotas pasadas, el centro ya se fue arriba, saltó Joan Vera, Filosa, cerró tenaza Filosa, que pide ataque arriba, que está a favor de viento para un buen saque. Atento estuvo Vole, el defensa, más atrás está el chulo Gallardo, el chongo con manitos que sale jugando por el lado izquierdo con el número 9, ese es el coche, levanta la mirada al coche. Jugó al medio, peligroso pase al medio que se equivocaba y viene atacando 21 de mayo. Atención que viene Carrasco. Se le fue pasado.
1: 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Hoy día elegimos al mejor del rectángulo verde.
0: Claro que sí, vamos a ver cuál es el jugador que diseña, cuál es el jugador que el día de hoy nos impresiona acá en el Mirador de Puerto Varas. Hermosa tarde tenemos para vivir el fútbol regional en este partido. En esta fecha número 11 se juega 21 de mayo de Puerto Varas con Pensilvania Junior, que se están jugando la clasificación, ¿eh? Está muy, muy bueno el grupo, bastante bueno, ¿eh? Como puntero, buen puntero el equipo de Calbuco Severo Crofre, que también Junior, cabe mencionar que estuvo también en aprietos, ganando 2-0 allá en Calbuco, ¿eh? Así que mencionar también y buen el desempeño de los jugadores y el compromiso también del equipo de Arriagada en este campeonato, Cristian.
1: Lo hizo ver mal Pensilvania Junior al campeón nacional, Severo Cofré. Continúa el fútbol.
0: Cuando ataca, Cocha, atención que abrió por derecha. Cuando viene Mena, Mauricio Mena, centro al medio para Rositos, que quería. Se le va la pelotita, se le va al córner.
1: Número uno.
0: El córner número uno. Que ya lo anotamos, se va la pelotita. Jorge, que tuvo un golazo la semana pasada, Jorge, ¿eh? Así que Arrocito, el dueño de esas pelotas paradas, el pase arriba al centro, fuera del área, Joan Vera el cabezazo, finalmente el pivoteo, no llegaba nadie. 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
1: Por supuesto, para ver
0: ¿qué le ha parecido?
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1: Qué rico pancito, así como el rico viento que corre acá en Karel Mapu, o sea, acá en Puerto Varas. No ha pasado el tren todavía. Ah, qué bonito se ve cuando pasa el tren. Volvió el tren cuando ataca Copita. Ataca Junior. Atención que viene Karel Mapu por izquierda. Era buena la proyección del coche. Era bueno el ataque de Junior.
0: Era buena la intención de ataque, pero se demoró un segundo y estaba en posición de adelanto. El que ataca ahora es el local.
1: Claro que sí, bonito pase metido al coche. Está jugando el 21 de mayo. Ahí está su jugador Gallardo, que pierde la pelota. Recupera Copita, bonito pase metido otra vez. Estaba en posición ilícita Gallardo. Y Filosa va a reponer de pies. Va a reponer de pies, ahí está Velázquez. Gerson, pide apoyo Gerson, se apoya con quién, ahí está el número 7, 17, disculpen Carlitos, ahí está Copita, aguantando la pelota el capitán, ahí viene el capitán de los tiburones, abrió por derecha con el coche que no llegaba, se le fue larga, larga, larga.
0: Se le fue larga, Nico Águila, a lo mejor con alguna falta de fútbol por la lesión, falta final ese último pase y en cualquier momento Junior, ¿por qué no? Abrir el marcador.
1: Claro que sí, esperemos que así sea. Mira, lo otro también que me parece a favor, la banca que tiene don Carlos Arriagada, Cristian, que está contundente, me dijo que no al 100, pero está contundente que puede aliviar las piernas quizás un poquito más para esperar hacer un poquito más de daño. Esperemos que eso así sea. Segundo tiempo, el equipo de Junior va a atacar a favor. Ahora está Joan, ahí está Vera. Mira, vamos a ver a dónde mete esa pelotita. Están todos, solamente se queda atrás Gallardo, el chulo, y también Ramírez. Ahí está, mira, el centro arriba, al punto penal se va, saltan todos. El único ganador ahí es Gallardo. Gallardo que quería rechazar la pelota porque no quiere complicaciones. Pero primero está el defensa. Ahí está Benja. Benja que ya juega. Atención que viene el coche. Atención que viene el coche. Me quedo callado porque estaba en posición adelantada y era buena opción. Está avisando Junior.
0: Está avisando Junior desde hace un buen rato. Solo falta afinar el último detalle. Vamos el rojo.
1: Vamos los tiburones. Que recupera la pelotita a través de Mole. Ahí está el Copa. Ahí está el Nico. Águila que abre un poquito más adentro con Ríos, que no llegaba la pelota. Pensaba que no había nadie, pero estaba Gallardo atento para quitar la pelota. González por al medio. Ahí está. Primero estuvo atento. Muy ahí, bien, bien ahí el defensa, el volante defensivo, el chico Ríos, que ha tenido buenas actuaciones también a lo largo de los partidos que le dimos a relatar. Muy bien Ríos. Cuando viene Copita. Coche que la quería hacer bonita de taco. Se le iba corta. Ahí está Carrasco. Vamos a ver qué hace Carrasco. Quería hacer el autopase. No, le dice Christopher. Ahí está, mira. Joan, que abre un poquito más al lado con Bole. Ahí está Lucho Bole. Miró más arriba. Está Mira corriendo. También corrió Coche por la izquierda. Pero nada, primero estuvo atento. Atento, atento estuvo el defensor de 21 de mayo de Puerto Varas. Que también están ahí a través de Radio Pangá, la estación por YouTube. ¿Eh? Así que saludar también a los simpatizantes de 21 de mayo, que finalmente estamos todos viviendo el fútbol con la misma pasión. Cuando viene atacando Chaura, le pegó de lejos. Carlitos Chaura y el aviso, el primer aviso del equipo de 21 de mayo Puerto Varas.
0: En los 14 minutos, pasaditos los 14 minutos, primer tiro a pórtico, todo muy fácil para el portero Salinas, lo toma, prenda de garantía para el cuadro visitante.
1: Claro que sí, pues oiga, ¿qué le quería? El otro día pasé por afuera del Chamal, estaba bastante prendido, Cristian.
0: Sí, ¿qué artista se presentaba?
1: Ese día estaba, si no me equivoco, el doble de los prisioneros, si no me equivoco. Hoy está, pero no pasé porque no había, no entraba más gente.
0: Yo me subí precisamente cuando dijeron tren a Puerto Vara, Altos, El Mirador, Pensilvania Junior, 21 de mayo.
1: Claro que sí, tren al sur, aquí estamos en el sur, esperando reacciones, esperando a ver si se abre el marcador a través de Copita, que viene atacando. Se equivocaba la pelotita, recuperaba primero Puerto Varas. Un poquito trabado los primeros minutos de partido. También avisado aún así Pensilvania Junior, ¿eh? También avisado.
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1: 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Se fue el cabezazo atrás en rechazo de Mena, que se fue a las manos del Chonco Salinas, que ya jugó por izquierda con el Joche. El Joche, el centro arriba para que recupere y se la dé de espalda Ramírez. Boles y el buen pase para Mena. Ahí está Mena, que va a enganchar Mena para adentro. ¡Mena! ¿Qué pasó? ¿Qué pasó? Lo pilló offside. Estaba offside, dijo el señor árbitro, el señor asistente.
0: No sé en esta jugada qué tan offside estaba Mena, pero... La defensa está bien para la defensa local y ahora ataca...
1: Cuando ataca Chaura, Chaura un poquito más al medio para González, que no puede porque la defensa de Boles estuvo bastante buena. Ahí está Copita, Águila que se apoya con el Joche. Ahí está el Joche, el número 9 de Junior, que toca cortito con Boles. Boles y Joche, Joche, Joche, Joche por la izquierda. Ahí vienen los tiburones atacando. Me decían que querían hacer ceviche el día de hoy. Y yo dejé descongelando ese salmoncito, ¿ah?
0: ¿Eh? Uy, qué rico, un salmoncito. Qué rico. ¿Dejó almorzado usted?
1: Sí, dejé almorzado, así que... Igual al medio tiempo de repente da hambre, sí. Así que vamos a ver qué sucede el día de hoy acá en Puerto Varas. Un poquito helado. También está Andresito ahí en las cámaras para llevarle la imagen. En este momento está jugando por la mitad de la cancha Puerto Varas. Ahí viene González. El Diego que va a probar de lejos... ¡Travesaño! ¡Ay, ay, ay, ay! Yo la vi pasar. Yo pensé que era buena. ¡Anotamos! Le pegaba González de lejos.
0: Buen tiro sacó González. Se confió un poquito el portero visitante. Lo salvó
1: discúlpame,
0: el horizontal.
1: Discúlpame, Cristian, que he venido otra vez. Ahora sí. Lo salvó el travesaño al Chongo Salinas. ¿Eh? El primer aviso claro de 21 de mayo acá en el Mirador de Puerto Varas.
0: En dos o tres oportunidades ya el mediocampista ha encontrado terreno libre para sacar precisamente dos o tres remates a pórtico. Cuidado, Pensilvania Junior.
1: Claro que sí, con cuidado, porque también están, y cabe mencionar que están a favor de viento, ¿ah? Como para pegarle, y se le iba bien, bien bueno ese, el tiro, ¿ah? Del Diego González, que avisaba el número 9 de 21 de mayo. Acá en Puerto Varas, en el gramado del Mirador, tenemos la recuperación del fútbol. Ya la hizo, ya jugó Puerto Varas. Viene por izquierda. Otra vez González, está por al medio. Ahí está González. Abre un poquito más acá. Está jugando Díaz. Díaz y Carrasco. Ahí está Carrasco. Va a sacar el centro Carrasco. Se va afuera, se va al fondo. Y estiró. Saque de fondo para Junior.
0: 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Epicentro, casi epicentro.
1: El epicentro, casi vivimos el epicentro del gol, se vive. Ahora sí tenemos epicentro, tenemos... El epicentro va a ser acá en Puerto Varas el día de hoy. ¿Qué tenemos ahí en el epicentro? 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
1: 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Así que ahí vamos a pasar a probar. A ver si podemos. El epicentro el día de hoy va a ser acá en Puerto Varas después de este tiro libre. Está sobre la pelotita, está Boli. Y también está Vera. Está un zurdo, también está para... está, mira, casi para los dos, ¿ah? Por eso hay un zurdo y hay un derecho también, ¿ah? Así que, bonito tiro libre va a tener, bonita opción va a tener el equipo de Junior. Filosa que ordena su barrera. El centro arriba fue de vole. Ríos casi llega con la cabeza para molestar al portero Filosa, que no quiso complicaciones y ya salió jugando. Ah, sí, se equivocaba nomás Díaz. Sigue jugando el capitán, ahí está Ángel. Ángel ya salió jugando por el lado izquierdo. Sigue jugando González, abre González. Aquí viene Velázquez, ahí está Gerson, pedía mano. Carrasco recupera la pelotita y se le va. Claro que sí, va a ser lateral, va a ser saque de manos. De manos va a ser, lo va a ser Velázquez. Ahí está Gerson. El pase de Velázquez para que pase Carlitos Chaura. Finalmente es buena la defensa de Christopher, es buena la defensa de El Zulo Gallardo, el número 5. Ahí tiro de esquina, número.
0: El primero para el local.
1: Vamos a ver si lo aprovecha. A favor de viento está el equipo de 21 de Mayo. Ahí está el 17 Salas. El centro arriba de Salas. A ver, son altos los puertomarinos. El cabezazo ahí era bueno de Gallardo y de Ángel, que vuelven. Largo, salió jugando Chaura. Ahí está Ramírez. Ahí viene Rosito. Viene Pennsylvania Junior. En terreno de juego contrario está Junior. Lo bajaban a la Rosito. No tenemos ni una tarjeta amarilla todavía, parece.
0: Ninguna hasta el momento. Ha administrado de buena manera el profesor. Vamos a ver ahora 40, 45 metros, que es lo que hace el rojo de Pennsylvania Junior, buscando abrir el marcador de visita.
1: Claro que sí, a través de Joan Vera. Frente al balón, vamos a ver qué hacen. Están todos, solamente se queda Gallardo. Solamente se queda el chino Benja. Ahí está Joan para meter la pelotita. Se la tocó al Copa, le va a pegar de lejos. ¡Opa! Probaba de lejos. Atento estuvo. Vole otra vez con la pelotita. Le pegaba meras de cabeza.
0: Buena intención, hay una jugada preparada, confiando en la buena pegada de Nico Águila, pero atento también estuvo la defensa local para repeler ese bombazo del Nico Águila.
1: Claro que sí, cuando ataca Junior, ahí vienen los tiburones, olfateando el gol, así como olfatea la sangre los tiburones. Atención que viene el Joche, que perdía la pelotita, recuperaba 21 de mayo y se vienen todos a atacar. El Joche que le hace el cuerpo, abre los brazos para aguantar esa pelota, se defiende un poquito más atrás y apoya con vole. Vole y Joan. Ahí está, mira. Vero al medio, peligroso pase para Ríos. Se le fue otra vez a Ríos. Sigue jugando Ríos. El pase arriba que metió Ríos para Mena. Atención que se viene Mena. Lo pedían a offside, decía el árbitro. No sé, Cristian.
0: Quiero ver la repetición, si es que lo hay. Quiero ver el compacto, porque no sé si estoy en mala ubicación, pero esta me pareció que salió desde atrás.
1: Sí, no nos favorece mucho el día de hoy la ubicación, pero estamos viendo la repetición y puede ser un poquito muy, muy fino ese cobro, como el cobro del ingreso acá al estadio.
0: ¿Ah, le cobraron?
1: Sí, me cobraron, claro que sí, dos mil pesos el ingreso para fomentar el fútbol, Cristian.
0: Perfecto, es la primera vez que cobran a medio de comunicaciones, pero pongan la estación Almo Comunicaciones, aportando también en el desarrollo del fútbol. Consideramos que el día de hoy, y lo mencionaste, Christopher Yebul, en tu relato, 4 o 5 personas del equipo local en la galería que les corresponde a ellos y la visita a casi 100 personas desde Karel Mapu.
1: Claro que sí, saludar a todos los fanáticos del fútbol que están atentos a la pelotita, atentos a cómo rueda esa caprichosa que la tiene José. Ahí está, mira. Vera que se apoya con Vole. Ahí está Vole, el tronquito. Ahí está el tronquito Vole que ya la tocó con Vera. O sea, con Águila. Copita, metió bonito pase para Ross. Y afírmate 21 de mayo porque venía Rosito. Quiso jugar de primera Rosito. Aún así, ¿qué pasó? Hubo una falta, hubo un cobro ahí, Cristiancito.
0: Después de ceder el balón, el jugador de Pennsylvania Junior se apuró un poco en hacer el pase, se desprendió del balón y el defensa de 21 de mayo le cometió falta, lo advirtió el profesor y tenemos otro tiro libre más para la visita. Vamos a ver
1: qué buen tiro libre tenemos el día de hoy. Voy a preparar la garganta porque ya lo soñamos. Está todo Pennsylvania Junior, atento. Está frente al balón Mena, si no me equivoco, Mauricio, que el fin de semana pasado fue el jugador experto, el jugador que diseñó, el jugador que nos impresionó con un gol y una asistencia. Ahí está Mena. Mena le pegó al arco. Filosa. Estuvo suave, así como una almohada, Le llegó al portero Filosa.
0: Sí, un candy, una caluga, en jerga futbolística, es lo que ejecutó el jugador visitante, que la pelota llegó mansamente a las manos.
1: Cuando ya juega Puerto Varas a través de Gerson, ahí está Velázquez. Velázquez al medio, al pase para que juegue el número 17 y 6 Salas. Anderson Salas que perdía la pelotita, la tenía el tronquito. ¿Qué pasó? fue con las patitas arriba. Solo advertencias se queda hasta el momento. Solo advertencias.
0: Sí, cobró falta. Tendría que cobrar falta si paró el juego. Fue con la cabeza un poquito abajo el jugador número 8. Había hecho el pase el jugador de Puerto Varas. Vamos a ver qué es lo que sanciona el profesor al parecer. Detuvo el juego para ver en qué situación estaba de salud el jugador visitante.
1: Muy bien, se va a aplicar el fair play cuando ya lo hizo Joan Vera y sigue jugando porque las pelotitas lo tenían ellos, así que ya se aplicó, ya se jugó, ya se está jugando. Ahí está Ríos, por la mitad de la cancha le hacía falta. Otro pitazo más del juez árbitro, el señor árbitro ahí que solamente advertencias, ¿sabes? Buen arbitraje, sí, hasta el momento de hoy. Y se viene un poquito, mira hacia el horizonte, si miramos, se viene... Se viene un poquito nubladito ahí, esperemos que no tengamos lluvia el día de hoy. Estamos acá, ¿cuántos minutos tenemos?
0: Pasadito los 26, ataca la Junior.
1: Ya jugó Joan Vera al centro arriba para Ríos, se decían que había falta porque venía volviendo. Finalmente hubo posición ilícita.
0: Tenemos que confiar en el profesor que corre por esa banda, ¿eh? Como que es mecánico.
1: Claro.
0: Cada carga
1: sí.
0: De Pennsylvania Junior, banderola arriba.
1: Claro que sí, ya por lo menos cuatro banderitas arriba para marcar ilícito. Llegaba Mena en una de esas solo con el portero cuando ataca Puerto Varas. Atención que viene Puerto Varas, por el lado izquierdo viene David. Ahí está González. Vamos a ver qué hace David. Enganchó hacia adentro David, dentro del área. Esta es la marca buena de Joan, le pegó al arco. Chongo en bolsa, Chongo. Chongo enzó en una bolsita para ver, para que se la entregue rápidamente a Ríos. Ahí viene Ríos. Viene jugando también Copita. Ahí está Nico. Águila que abre con vole. Vole, se le va la pelotita al lateral y saque de manos, saque de manos.
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1: Cuando viene atacando Junior, el pase atrás de Junior era pasado. Pasado para que ataque y recupere Puerto Varas a través de David. Ahí viene González. González, el largo pique. Se le fue larga la pelotita. No se entiende los jugadores de Junior. Se barría Chaura. Y es lateral. 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
0: Exactamente.
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1: 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Ahí está González, ahí está David. Hace sociedad, buena sociedad ahí, jugó adentro. González que perdió la pelotita, atento estuvo Gallardo. Christopher Gallardo que abre la pelota un poquito más allá para que se le vaya. Y sea saque de costado. Ahí está jugando ya Puerto Varas. Recupera la pelota Junior, pero con falta, dijo el árbitro. Y es tiro libre en posición peligrosa.
0: 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Salud atenta la defensa de Pennsylvania Junior en un nuevo tiro libre para el local.
1: Claro que sí, ya está Salinas alineando ahí a su barrera. ¿Cuántos minutos tenemos en este tiro libre?
0: Próximos a los 30.
1: Ya se paró Díaz, se le va a pegar Díaz de lejos, le pegó Díaz. ¡Se le colaba la pelotita! Y nuevamente avisa Puerto Varas, nuevamente avisa el 21 de mayo.
0: Avisó el local, una pelota que no traía mucha potencia, pero en el desvío, en la testa del defensa de la Junior, casi se le coló por la espalda.
1: Claro que sí, el desvío y el viento apoyaron a Puerto Varas en este momento. Ahí está Carrasco dentro del área, le quería pegar 21 de mayo. En un bosque de piernas se sacó la pelotita para que recupere Ramírez. Ramírez atacando por derecha. Ahí viene Jorgito, ahí viene Ross, que enganchó para adentro, lo bajaban a Ross. Saca la pelotita Gallardo, el chico Gustavo. Se le caían las carilleras por allá. Ahí, claro que sí, la recoge. cuando recuperaba Puerto Varas, atacando 21 de mayo, un bonito pase venitía para Chaura, atento estuvo Vera, Joan para recuperar la pelota, Joan que rehace y rearma el fútbol a través de Joche, se apoya con Joche, Joche que vuelve, Joche que revolotea por la mitad del campo, la toca un poquito más arriba con el Copa, bonito pase le metió a Ramírez, ahí está Jorgito que viene por izquierda, Jorgito que se cambió de lado a... Es córner, ¿no? Es de fondo, me parece. Y es fondo.
0: Saque de fondo que le pertenece al local. Quería Pennsylvania Juniors. Ah, pero atenta ha estado también la defensa local. 0-0. Con esto suma 15 puntos. Pennsylvania Juniors, uno más. Del tercer lugar pasaría al segundo lugar con este resultado parcial, pero queda mucho todavía, Christopher.
1: Claro que sí, quedaría segundo. Primero está el buen campeón nacional, el equipo de Severo Cofré. También saludos a los campeones, a todos quienes están atentos al fútbol, al deporte, fomentando el día de hoy. 102.7 Pangal, la estación a través de YouTube. Estamos para llevarle las imágenes de este partidazo que se está viviendo el día de hoy. Ya ha pasado los 25 minutos, me imagino que buscaba Puerto Varas. ¿Cuántos minutos llevamos, don Cristian?
0: 32 minutos y otra opción para el local. Afortunadamente para la visita se fue muy desviado sobre el horizontal.
1: ¿Qué le pareció el gramado del mirador, don Cristian?
0: Está bonito, está bien cuidado, está peinadito. Así es que qué mejor se puede tocar a ras de piso, tal cual lo está haciendo la escuadra visitante de Pennsylvania Junior, con claro un buen trato del balón.
1: Claro que sí, por mitad de cancha recuperado Copita, ahí está Mena que la hizo bonita, le hizo un sombrerito ahí para pintarle la cara, pero finalmente dijo que yo no te compro, aquí le dijo González, le hacían una falta abajo, ¿qué pasó? ¿Fue con la manito arriba?
0: ¿No? Nico Águila en su afán de cubrir el balón y el jugador número 8 agachar ahí de correr. Sí, pasó a traer con el brazo al jugador que va a ejecutar en este caso el tiro libre.
1: Claro que sí, cómo no. Ya estamos todos con la manito arriba. En contra del sol, a favor del viento. Puerto Varas que ya juega desde la mitad de la cancha. Le pegaba mordido, la verdad. Quería controlar Mena a la mitad de cancha, pedía mano. Otra vez viene un poquito más acá al lado para que juegue Velázquez. Velázquez que retrocede el fútbol para rearmar las filas con Gallardo. Ahí está Gustavo, en la presión Mena, que quería recuperar esa pelotita. Gallardo que abre nuevamente con Gerson. Ahí está Velázquez. Velázquez y Carrascos. Ahí está Carlitos. Carrascos, ¿qué hace? Buen pie tiene Carrascos. Quería intentar un pase hoyito, pero no pudo. Recuperó Joche cuando tocaba con el Copita. Ahí viene Nico. Águila atacando por izquierda. Enganchó hacia adentro, enganchó hacia afuera. Le metió un pase bonito a Mena. Ahí viene Mena, Mena, Mena, Mena. Vamos a ver qué hace Mena dentro del área. Mena dentro del área. ¡Ah! Sí, barrió extremando recursos a Alejandro Ángel y es el córner número...
0: Número 2, pero al parecer lo desestimó un claro tiro de esquina que no fue sancionado.
1: Me parecía córner, ah, mira yo, entonces seguimos para reponer el fútbol de fondo el equipo de Puerto Varas. Y a través de Filosa...
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1: 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Saludos también ahí a los muchachos de Caralmapu, que deben estar atentos a su representante de la Federación Caralmapina, que está jugando el día de hoy acá en el mirador de Caralmapu. Jugando Puerto Varas, controlando la pelotita por el lado izquierdo del gramado. No tiene un fútbol, la verdad, muy claro hasta el momento. Han tenido buenas llegadas, sí, ¿eh? El equipo de Puerto Varas ha aprovechado un poquito el viento, ha buscado un poquito de fuera también probar al portero, al chico Salinas. Cuando atacaba Puerto Varas, recuperaba Junior, sigue jugando Junior dentro de la mitad de la cancha. Un bosque de piernas, un enredo de jugadores. El centro es arriba de González, era bueno el pasado para Carrasco, ahí está, le va a pegar González. ¡Ay, ay, ay, ay, ay! Me desestimaba el tiro, ¿ah? ¿Eh? Buena, bien ahí el Chongo, desestimaba ese tiro mientras ya vamos buscando, vamos viendo quién es el jugador que va a diseñar el día de hoy, quién va a ser el mejor jugador del partido, el MVP. Y ahí, una falta.
0: Falta común de fútbol, pelota dividida, a lo mejor el grito exacerba también ahí la apreciación del árbitro, que a todo esto está bastante cerca para decidir mostrar la primera tarjeta amarilla para el jugador número 9, José Campos.
1: Claro que sí, amarilla para José Campos, que queda condicionado para el resto del partido. Esperamos que, claro que sí, igual en una posición donde no generaban tanto peligro, quizás. Va a jugar Puerto Varas. Ahí está Puerto Varas. 21 de mayo y el centro arriba, cerca de la zona del área. Cabezazo de Joan Vera. Voy, grita el chico Chungo. Salinas, que ya sale jugando largo para que controle Ramírez. De espalda controlaba Ramírez. Jorgito, que perdía la pelota, recupera Puerto Varas. Ahí viene 21 de mayo. Bonito pase metía Maximiliano para Carrasco. Ahí está Carrasco. Recupera Max, se pasaba uno, se pasaba dos, recuperaba finalmente la pelota y bien recuperada la defensa de Junior, que ya viene a través de Vole. Vole que no podía concretar ese pase finalmente. Atacaba Junior, lo bajaba el capitano. Ahí, tiro libre.
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1: Claro que sí, ya lo estamos viendo, ya estamos más o menos calculando, aunque quedan 45 minutos, y en 45 minutos puede pasar de todo, así como lo que está pasando acá en Puerto Varas cuando viene 21 de mayo, que atacaba Joan Vera, estuvo atento para recuperar esa pelota, quedó botado Carrasco, claro que sí que quedó botado después de esa cruce ahí con el Joche, ¿eh? Esperemos que no cobre nada, ya tiene amarilla Joche Campo.
0: Tiene amarilla, tiene que cuidarse, pero disputa leal del balón. Algo le pasó a ese jugador que está en el gramado de Altos El Mirador, acá en Puerto Vara. 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
1: Excelente horario. Ah, tiene que cuidarse, José Campos, tiene que cuidarse, porque ya está acondicionado el equipo de Carlitos Arriagada, que busca una opción, que busca llevarse los 3 puntos hacia la caleta. Los tiburones quieren navegar, quieren llevarse esos 3 puntitos el día de hoy. ¿Qué tal los cafecitos de Algrano, Cristiancito?
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1: 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El número 3, si no me equivoco, quiero decir, favorable a la saga de 21 de mayo, que viste de amarillo el día de hoy. El centro arriba, pivoteo. El manotazo largo fue del Chongo. Ahí está el Copa, que recupera la pelota. Ahí está Ríos, perdía la pelota con Velázquez. Velázquez, y le dice que no el capitán, que está comandando el barco el día de hoy de los tiburones. Ahí está Copita, que abre un poquito más por derecha. Se complicaba Gallardo, pero no, finalmente está jugando bien nomás Junior. El pase era pasado, el viento no le favoreció mucho, así que recupera Velázquez. Ahí está Gerson. Jugando Velázquez un poquito más al medio para Maldonado. Ahí está Maldonado. El pase arriba para que corra Chaura, pero atento estuvo para acomodarla de pecho Joan Vera, que se equivocaba. Pero no importa, muchachos, no importa, porque así es el fútbol cuando ya jugaba Gerson. Velázquez por derecha, se apoya con Carrasco, se pasa uno Carrasco, ahí está Carrasco, vamos a ver con quién busca, lo bajaban a Carrasco, lo tocaba Ríos y ahí Silbato.
0: Sí, efectivamente, lo pasó a topar suavemente y eso desestabiliza al jugador casaquilla número 10, que es uno de los jugadores más destacados del cuadro local, al igual que el conductor de la visita a Pensilvania Junior, Nico Águila, que por el momento es el que defiende, es el que intenta crear, el que se está echando el equipo al hombro, si lo pudiésemos mencionar de alguna manera.
1: Claro que sí, lo hemos destacado en hartos partidos. Nico Águila, lo aguerrido, lo que corre, lo que defiende, lo que busca también y lo que genera el día de hoy. Y Maldonado, el centro arriba, al punto penal, se va al equipo de amarillo. Se va al saque de fondo.
0: Otra jugada de peligro con las dos alternativas que ha mostrado el cuadro local. Tanto los tiros de media distancia, que afortunadamente han llegado sin potencia a la portería de Salinas, y los centros, estos llovidos, los tiros libres que van al corazón del área, que ha sabido resolver de buena manera la defensa visitante.
1: ¡Qué bonito ambiente se está viviendo! ¿Se escucha el ambiente a través de YouTube? Si no escucha, son los chiquillos de Junior que están apoyando a su equipo. Se está nublando un poquito el día, esperemos que no tengamos agüita porque estamos a la intemperie, Cristiancita. Estamos a la intemperie, así que siempre me ha gustado y siempre me gusta destacarlo. La gente de Carelmapu, cómo vive el fútbol, cómo, lo bonito que se ha vivido el fútbol siempre ahí en la caleta. Me gusta eso de esa zona, así que muy bien ahí. Y no importa si va mal, no importa si va bien, lo importante, ¿no es cierto?, es que sus jugadores no se sientan solos, así como el día de hoy está Junior, ¿eh? Que yo creo que le da una confianza un poquito más. ¿Cuándo viene atacando Copita? Ahí viene Copita, juega con Mena, ahí está Mena, Mena dentro del área. ¡Ah! ¡Filosa! Atento estuvo Filosa cuando ya corren ¿cuántos minutos?
0: Pasamos los 42 minutos y esta sí que estuvo clara para la escuadra visitante frente a la portería. Ahí le salió recto.
1: Claro que sí, me llegó un olorcito, Cristencito.
0: Ese olorcito rico que no podemos describir, ustedes no pueden sentir esta sensación a través de la radio, a través del celular, de la pantalla gigante en su hogar. Si nos llegaron, podemos mencionar una sopa y pillita, unos churrasquitos.
1: Sopa y pilla, churrasquitos.
0: Exquisito, es la forma que tenemos aquí de alimentarnos. Un poquito de frío, pero harto punto honor en la cancha.
1: Reanuda la pelota, reanuda el fútbol de Puerto Varas. Ahí venía Maldonado, que se equivocaba David. Finalmente González recupera el tronquito, ahí está, vole, bonito pase le metió para que corra Joche, levantaba la banderita, pero finalmente estaba saliendo desde atrás Joche, que se le va la pelotita al Campos, se va y ya juega de mano para Ramírez, se le va la pelotita atrás, revienta, pero por el viento se va más alto que largo, sigue la pelotita dentro del gramado de Puerto Varas, quería controlar Velázquez, se le va al saque de costado, saque de costado.
0: 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Pensilvania Junior busca su paso a la siguiente ronda.
1: Y el epicentro del gol está por vivirse acá en el mirador después de este tiro libre. Que va a tener bonita opción, que va a tener bonita opción. Está para un derecho para ver si pueden convertir. Vamos a ver cuántos se quedan atrás. Solamente se queda el Chulo. Solamente se queda el Chulo Gallardo defendiendo en caso de una contra. El chico Miguel pide cuatro a la barrera. Finalmente son cuatro muchachos los que van a la barrera. Está el Nico, está el Joche, está Ramírez, está Mena, está Joan, están todos dentro del área. Vole para pegarle. El centro arriba, Keo picando la pelotita dentro del área. Controlaba. Casi, casi tenemos aviso de Junior.
0: Esas son las oportunidades que hay que aprovechar. Una pelota que cayó ahí, nadie la recogió. Atenta a la delantera, era una buena opción para la visita a Pensilvania Junior. Marcador parcial, pasadito los 44, casi 45, 0 para 21 de mayo del local, 0 para la visita a Pensilvania Junior. Siguen los relatos, el soñador del gol, Christopher Yepul.
1: Ya lo soñé anoche, ya lo soñé, ¿eh? Vamos a ver, mira, justo le iba a decir, tiempo cumplido tenemos y decimos nada, nada, nada más. Bonitos partidos, esperemos que tengamos el segundo tiempo a favor. Jugará del viento, a favor de viento jugará Junior. 0-0 sigue esto aquí, Cristian.
0: Por supuesto, antes del corte seguimos saludando a quienes se acompañan a través de la transmisión de la estación deportiva Pangal, la estación Almo Comunicaciones. 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
1: Excelente, nos vamos al corte, ya volvemos para este segundo tiempo 0-0. Le recordamos que está empatando el equipo de Kerel Mapu, Pensilvania Junior. No se vaya, ya volvemos.
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4: Ya estamos de vuelta desde el Estadio Altos El Mirador, comuna de Puerto Varas, para llevar hasta en el lugar que usted se encuentra acompañado de la tecnología celular, televisor, plasma, lo que sea, en el lugar que usted se encuentra apoyando al Rojo de Pensilvania Juniors. Se viene el segundo tiempo con una diferencia. Christopher Yebul, quien está a cargo del relato, que bajó la temperatura considerablemente.
5: Claro que sí, ya estamos acá, nos movimos también, nos trasladamos para tener mejor imagen y por si se viene la lluvia. Ya estamos preparados, así como están todos los árbitros, también están los 22. Y claro que sí, nomás empieza el fútbol, empieza el segundo tiempo. Pensilvania Junior jugará de izquierda a derecha, de rojo, de 21 y 21 de mayo, de derecha a izquierda en su pantalla, de amarillo y chor negro. Estamos acá en el Mirador, Cristian.
4: Por supuesto, se inició el segundo tiempo. Saludamos a quienes nos acompañan y a nuestros colaboradores. Seguimos con el relato de Christopher, el soñador Yebul.
5: Claro que sí, viene la pelotita. Ahí está jugando González. Ahí está David. Levanta la pelotita. A la mirada la metió la pelota ahí para el 9. Atención que viene el otro chico González. Ese es David. Metió un centro arriba, el pivoteo, el cabezazo. Chongo, chongo, chongo. Salinas estuvo atento para pescar esa pelotita y salir jugando muy rápido, a mi parecer, ¿eh? Así que viene jugando Maldonado. Ahí está el Seba. Recuperó la pelotita Campos. Ahí está el Joche. Viene el Joche atacando. Fuera del área el Joche. Le va a pegar, va a tirar Joche. Va a disparar Ramírez. Dentro del área, en el punto penal, está el Joche. Un enredo de piernas. Están todos, pedían mano. ¿Qué pasó? ¿Qué pasó? ¿Qué pasó, Cristian?
4: Mano penal, penal. Favorable a la visita, lo sancionó el asistente que corre por nuestra banda más próxima a nuestra transmisión. Observó el profesor y opción de gol para la visita a Pensilvania Junior. Prepare garganta Christopher Yebul en el minuto número 1-1-1.
5: En el primer minuto me preparo, pero también se prepara Ferretería Lemus para ver si enmarca este golazo. Está ahí Mena, ahí está Mauricio, el jugador MVP del partido apartado. Está el pitazo, le va a pegar Mena. ¡Gol! ¡Gol! ¡Gol, gol, gol, gol, gol, gol, gol, gol, gol! ¡Apareció el tiburón! ¡Apareció Mena, señoras y señores! En el primer minuto de partido, espantando los tiburones. Junior se está llevando hasta el momento el 1-0. Los tres puntos se están yendo acá en el Mapu. En el primer minuto, convirtió Mauricio Mena.
4: En el el primer minuto del segundo tiempo. Vino la mano en el minuto 2. El goleador, casaquilla número 22, marca el primero para la visita. Con este resultado, Pennsylvania Junior da un pasito más en la clasificación a la próxima etapa en el campeonato regional de clubes campeones. Buena definición, borde interno a la izquierda del portero que eligió el otro lado.
5: Claro que sí, lo marcamos el golcito. Atentos ahí para el proyecto, quiero hacer un marco para el gol. ¿Estará disponible Ferretería Lemus o no?
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5: Claro que sí, están todos preparándose los marcos para el golcito. El 1-0, ya se abrió el marcador en un gol tempranero. Un penal que convirtió Mena. El 1-0, ya se está jugando. La pelotita la lleva Ríos. Ahí está Matías, siempre Matías. Ahí está Matías, pedía. La pelotita se va al saque de costado perteneciente al equipo de amarillo.
4: Vamos a ver cómo reacciona el cuadro local. Gol tempranero saliendo del camarín. A lo mejor con una indicación, un reordenamiento en esos 15 minutos. Y sale este penal. Vamos a ver cómo reacciona. Redundo con lo que va a hacer la escuadra local. Vamos a ver también la parte física. ¿Cómo reaccionan los dos equipos, Christopher?
5: El epicentro del gol se abrió acá, señoras y señores. Acá nomás, a los que están recién incorporándose, a los que llegaron tarde a la transmisión, llegó el gol a través de Mena, llegó el primer gol a través del 22 cuando ataca Junior a través de Ramírez. Ahí viene Arroz y Mena, quería conectar, casi era bonita la pelotita del número 12. Recupera Puerto Varas, haciendo fútbol, buscando reaccionar Puerto Varas, buscando el empate. Vamos a ver qué hace, está atento José Campos, José Coche, que lo botaban, que levantan las manitos, nada dice el árbitro. Viene el Lico, ahí viene Copa dentro del área, le va a pegar Copa. Tapó Filosa y pedía penal. Es penal, Cristian.
4: Estoy viendo, es lo que sancionó. En el rebote anticipó el portero y en el minuto, ¿cuánto? Ahí está la repetición, precisamente penal. Vamos a ver si aumenta el marcador para Pennsylvania Junior. Mérito casi total para el Nico Águila, que la peleó, penetró el área y generó esta instancia. Un nuevo penal para la visita. Vamos a ver quién es el ejecutante. ¿Cree usted que repite el 22?
5: Yo creo que repite, ojalá que repite, porque puede ser el jugador que va a diseñar un gol. Puede ser el jugador que impresione al público. Así como innova el diseño de impresiones digitales. La gentileza que tiene para entregarnos el premio al mejor jugador del partido. Se va a pintar con otro golcito, se va a pintar con el doblete Mena. Lo vamos a ver, estamos a punto de verlos. Va a comenzar la cuenta regresiva. Todos fuera del área, dice el señor árbitro. No quiero a nadie dentro, no quiero a nadie que se meta, porque si no todo se repite. Está frente al balón Mena, bajo los tres tubos está Filosa, ahí está Mena, el pitazo Mena, tapó Filosa, señoras y señores. Ah, sí, muy bien tapado, ¿no, Cristian?
4: El portero hizo lo que tenía.

0: de la Ribera Norte, que debe estar pendiente también a lo que hace el representante de la Federación del Fútbol de Carelmapu, que hay un tiro libre peligroso ahí que le va a pertenecer al 21 de mayo. Frente al balón está el número 3, como es de costumbre, el Chico Maldonado, dueño de todos los balones detenidos. Ahí está el pitazo, está Sebastián con la pelota. El tiro al punto penal, el centro arriba, estaba atento Joan Vera para sacar esa pelota. Queda todavía la pelota ahí, nuevamente rechaza en la muralla Vera. Y se va el saque de mano, se va al lateral. Lateral para que juegue 21 de mayo, que no encuentra todavía claridad en el fútbol. Ahí está Copita atacando, defendiendo Copita el capitán, que finalmente lo bajaba ahí peligrosamente, ¿eh?
1: Falta que comete el jugador Nico Aguilar en ese afán. Le cometen a Nico Aguilar la falta. Es el conductor, es el quien recepciona todos los balones en los sectores, diferentes sectores del campo de juego. Así es que siempre está recibiendo faltas el Nico, nuevamente con una carga de él.
0: ¿Cuándo viene Junior? Ahí está Ramírez. Bajaban a Rosito Ramírez. El Chico Águila, que nos fuimos viral con un video de un golazo que hizo Águila. 35.000 visitas tuvimos ahí en las plataformas digitales de Radio Bancal La Estación.
1: Por supuesto, aprovechamos de agradecer a todas esas bellas personas que se acompañan a través de todo este trabajo que ofrece a nuestra comunidad deportiva, principalmente, y en realidad a toda la familia, la estación deportiva Bancal La Estación.
0: ¿Por dónde nos ven?
1: A través de la 102.7 nos escuchan y nos ven también a través de todas las plataformas virtuales, Facebook Live y también YouTube.
0: Ahí está Joan Vera. Favor de viento, se puso un poquito helado acá en el mirador de Puerto Varas, en el gramado bonito estadio. Están calentando ya los jugadores de Carlito Aro, el Pelaito, el señor Arriagada. Están calentando todos con este frío. Se empiezan a prender también las luces para tener buena visibilidad y claro que sí, no más. Están dos frente al balón, se adelanta un poquito la barrera el señor árbitro. Le dice, no se adelante más, por favor, le dice, por favor.
1: Perfecto, comentando lo primero que acabas de mencionar, me parece bien que esté en movimiento la banca de la visita ante cualquier eventualidad. Entras preparado.
0: Pitazo, le va a pegar Joan, finalmente le va a pegar Río. Les pegó muy abajo la pelotita, Cristian. Se fue por detrás de los tres tubos.
1: Exceso de potencia, poca puntería. 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
0: Claro que sí, cuando viene Copita, que le pegó de lejos. ¡Palo, palo, travesaño! ¡Ah, hizo vista Filosa! Era buena, mira, justito, atacaba Copa Águila, Águila que avisaba y es córner.
1: Tremendo tiro el que sacó Nico Águila, aproximadamente 30 metros, no se lo esperaba el portero local, lo salvó en este caso el horizontal, al igual que en el primer tiempo a Salinas.
0: Igual que a Salinas, está el tiro de esquina, por el lado derecho de su pantalla va a ver el tiro de esquina, le va a pegar el centro arriba que va con comba, dentro pasado quedó la cabecita del coche, está Mena dentro del área, nadie despeja, ¿quién despeja? Sí, finalmente despeja González, que queda botado. Finalmente tenemos algunos resultados de otras federaciones, Cristiano, ¿no?
1: Por supuesto, final en Frutillar, Ferroviarios 0, Linz, el famoso Linz de Puerto Montt 0, también en Fresia, Fresia Atlético 1, la Sociedad de Llanquihue 3. Por supuesto, ahí están algunos resultados. También en Osorno se presentó Miraflores y Entre Lagos gana ULA 4-0. Resultados a través de Pangal, la estación deportiva.
0: La estación deportiva fomentando el deporte a través de la 102.7 Pangal, la estación, a través de YouTube. También si quiere ver las imágenes, se las lleva hasta su pantalla Andrés Bustamante. Las buenas imágenes, las repeticiones, hasta sus pantallas Andresito Bustamante también dentro de todo esto. Que el trabajo que se hace detrás es importante, para mi parecer, las imágenes
2: que se llevan

0: ¿no es cierto?, las repeticiones y también los auspicios. Así que eso se está llevando a cabo acá en el Mirador, cuando viene atacando la saga de Puerto Varas, en donde no genera mucho peligro. Retrocede la pelotita para que juegue Gallardo. Un poquito más adelante va a estar González, el Diego González. Arriba, rechaza el tronquito. Ahí está rechazando vole. Ramírez que aguanta la pelotita, vamos a ver si puede bajarla, claro que sí, nomás la baja, se sacaba dos en esa pura bajada, Ramírez por el lado izquierdo, vamos a ver si qué hace Rosito, ahí está Ross, Ramírez Jorge jugando dentro del área, pisando la pelotita, atención que no lo pueden tomar por en esa zona y se va al saque de esquina.
1: Número 4 para la visita Pennsylvania Junior. Tenemos otro final en Maullín por venir del Epigüe 1. El campeón nacional Severo Cofré 4.
0: Muy bien, ya le iremos entregando más información del regional de clubes. Cuando ya se vive los primeros minutos de fútbol que los gana Pennsylvania Junior, 1-0 lo gana. Acá en Puerto Varas, visitando a 21 de mayo, que el día de hoy también tuvo unas claras ocasiones en el primer tiempo. Un travesaño, un par de tapadores por ahí que podemos comentar igual.
1: Perfecto, lo que podemos comentar, que estamos agradecidos de nuestros colaboradores. 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
0: Viene atacando Carrasco, la pelotita la baja Carrasco, el número 10 de 21 de mayo, que va a abrir por la derecha. Claro que sí, nomás, sí lo hizo con su compañero Velázquez Gerson, que sacó el centro pasado. Quedó Carlitos Chaura, se le pasó la pelotita, reaccionó tarde. Era buena la opción, era bueno el centro. Cuando recupera nuevamente Puerto Varas, que no baja los brazos, que quiere empatar el partido. Recordamos que tuvo dos penales. Uno de ellos convirtió Mena y uno de ellos también falló. Pero sigue el fútbol, la esperanza hasta el momento sigue abierta, ya que los tres puntos se están yendo en el barco de Pennsylvania Junior hacia Karel Mapu.
1: Felices están en la caleta más linda del sur de Chile con el relato ganancioso hasta este momento de Christopher, el soñador del gol.
0: Cuando viene González, González le va a pegar de zurda, no tiene a nadie con quien apoyarse González. Claro que sí, finalmente sube Díaz, Michael Díaz. Ahí está Díaz, un poquito más atrás, retrocede para el Diego González que quiere probar de lejos. Le probó lejos nomás, pasó cerquita.
1: Pasó cerquita, buena intención, buen remate del local, está buscando esta instancia. Aumentan las probabilidades de gol si hay tiro al pórtico.
0: Así como aumentan las probabilidades, así viene jugando Puerto Varas, que hasta el momento se ha hecho dueño del balón en este segundo tiempo, jugando en terreno contrario. Viene Velázquez arriba, estaba con el centro, atento estuvo, primero vole. Para despejar esa pelotita que pelea José Campos, el coche. Recupera Puerto Varas. Ahí está 21 de mayo jugando el equipo de amarillo. Que viene con el centro arriba, que rechaza a Joan Vera, que ha estado notable en defensa el día de hoy. Viene atacando Carrasco. Bonito pase le metieron, no pillaban offside, pero nada dice el árbitro. Estuvo cerca Carrasco.
1: Todo el público pide que estaba fuera de juego. Desde acá, objetivamente, no tenemos la visión exacta. ¿Qué dice el replay de Andrés Bustamante? Lo que sí es cierto, que el asistente que corre por la banda contraria a nuestra transmisión, cerca de las bancas correspondientes, habilitó toda la jugada.
0: Está complicado José Campos allá, ¿eh? Quedó botado después de un cruce de un balón ahí, de un balón dividido. Quedó complicado José. Hasta el momento... lo bueno que sí están, ¿cómo se llama? Calentando los jugadores en caso de necesitar una sustitución. Está ahí José Campos complicado.
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0: Claro que sí, el MVP del partido el día de hoy lo entregará Innova. 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
1: Y Pangal TV, la estación deportiva. 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Saludo para todos ustedes. Hermoso recibimiento que nos hace siempre el Minimercado O'Higgins.
0: Claro que sí, ahí pasaremos. Es bonito Chiloé, ¿no?
1: Sí. Hermoso.
2: Lo es.
0: Claro que sí, bonito humor acá. Bonito, se ve bien las luces, ¿ah? Ilumina bastante bien. Tengo unos recuerdos acá, un partido que vinimos a jugar, un regional sub-17, me acuerdo, con Andresito. Y íbamos ganando, entonces creo que ahí atrás hay como un hoyo, hay un hoyo grande ahí atrás. Entonces reventábamos todas las pelotas, quedamos sin pelotas y finalmente nos llevamos el partido a Maullí, los tres puntitos en el regional sub-17. Unos recuerdos que tenemos ahí con Andresito Bustamante.
1: Perfecto, recuerdos de adolescencia, recuerdos de juventud de quien está cantando, relatando los goles hoy de Pennsylvania Junior, que está ganancioso como visitante aquí en Altos.
0: En Altos del Mirador, acá en Puerto Varas.
1: 1-0 para la visita. ¿Está sumando con esto cuánto?
0: Está sumando 17 puntos, ¿eh? Quedaría como segundo en el grupo, quedaría abajito de Severo Cofre, si no me equivoco.
1: Perfecto, concejala Carmen Cerón. 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El profesor nos está invitando, dice que debemos estar preparados para este campeonato regional porque al parecer se va a extender para un par de equipos, si esto continúa así, de la Asociación de Fútbol de Carelmapu, que representan a toda la comuna de Maullín.
0: 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Mira, entró una camilla,
1: Christian. Precisamente, al parecer, lo que no fue una jugada vistosa, que haya sido de riesgo, pero recordamos que estamos en un terreno de cancha sintética y lo que más sufre son los ligamentos de quienes realizan deporte, así que vamos a estar atentos si se recupera. Al parecer está bien complicado el jugador. ¿Quién era el que estaba abajo, casaquilla número 9 de la visita?
0: José Campos, el chico José. Así que esperemos que no sea nada grave, ojalá. Ahí lo están sacando, enviar el respectivo apoyo, esperando a que se recupere pronto el José Águila.
1: 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Hoy nos corresponde apoyar a Pennsylvania Juniors. 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
0: Sí, claro que sí, ya vamos a confirmar el número que hizo el cambio, enviando todo el apoyo al Joche Campos. Esperemos que se recupere. Finalmente fue el número 7. El número 7 entra el chico Nacho Mancilla, que ya está jugando, está haciendo sus primeros intervenciones. Y vamos a ver si es puesto por puesto. Me parece mucho que sí, ¿eh? Así que ya se hizo el cambio. ¿Cuánto lo gana Pennsylvania Junior?
1: 1 para la visita. Los del rojo de Circunvalación en Carelmapu, 1-1. Pennsylvania Junior, 0 para el local, 21 de mayo.
0: Felices los de la Caleta, porque lo ganan por 1-0. Por la mínima lo ganan acá. ¿Cuándo ya corren cuántos minutos?
1: 66 minutos del segundo tiempo, de ellos mínimo 5 se detuvo el cronómetro por la asistencia médica que recibió el jugador Campos,
0: que ya debe estar camino hacia un centro asistencial para ver y esperar que no sea nada grave. Ahí está Carrasco, que va a reponer la pelotita de manos que ya jugó. Recibe nuevamente Carrasco, que levanta la mirada a la marca de Mancilla, el recién ingresado. Ahí está el Nacho, ahí está Carrasco, el centro rasante abajo y se va al córner. ¿O no? Quedó picando, mira, quedó picando la pelotita, pensé que se había ido al córner. Quedaba todo, finalmente no, embolsaba el chico el Chungo Salinas. Largo el pelotazo y bueno para que reciba solo Mena por izquierda. Ahí está Mena. Siempre Mauricio. Se le va la pelotita y es saque de costado, saque de manos. Manito arriba, manito arriba. Así como la levantamos en Pap Bahía Chamal. Y es lateral.
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0: 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Se está jugando de la décima primera fecha de este regional de clubes, que hasta el momento se están yendo los tres puntitos en el barco que va a zarpar para la caleta de Carelmapu. Hay falta otra vez, había una manito arriba ahí. Pitazo, está detenido, un poco trabado el partido, ¿eh?
1: Sí, porque el local quiere ir en busca del empate que le permita sumar puntos y de esa forma, ¿por qué no poder darlo vuelta? Y Pennsylvania Junior, que está ganancioso por 1-0, ve la posibilidad que puede ir en busca de algún otro gol que le permita estar con más tranquilidad en estos minutos del segundo tiempo. Ahí va a ejecutar tiro libre en los pies de Vole, el kinesiólogo Vole.
0: Ahí está Vole, el tronquito Vole que va a meter la pelotita al punto penal. El centro ya lo hizo. No había ni un rojo, pero sí estuvieron atentos los puertomarinos para rechazar esa pelota. Que finalmente saca más atrás para que juegue el número 4. Ahí está Benjita Gallardo que se le iba la pelota. Finalmente es lateral que le va a pertenecer a los amarillos. Se rearma el equipo de los rojos. Atacan y suma refuerzo al ataque el equipo amarillo que ya juega a través de González. El centro arriba González para que reciba a alguien. Nadie finalmente tiene dentro del área. Recupera a 21 de mayo. Que lo pierde por 1-0 por la mínima. Con un gol de Mena a través de los 12 pasos convirtió en la apertura del partido. Ataca Copita. Ahí viene Copa. El central atrás. Joan Vera recuperando la pelota. Ahí está jugando Gallardo. Finalmente recupera la pelota. Un poco trabada ahí, 21 de mayo, ¿eh? Un poco complicado.
1: Sí, quería destacar también el trabajo de la extrema defensa, este último jugador, Joan Vera, al que menciona, con tranquilidad, como un jugador avesado, el extrema defensa en cada envío del local, resuelve de cabeza, amortigua, cede el juego, proyecta, así que un buen elemento en la defensa de Junior.
0: Cuando ataca Junior a través de Mauricio Mena, que le pegó al arco, quedó rebotando la pelota, ahí está la pelota, le pegaba otra vez nuevamente Angulo. Quedó picando esa pelota, finalmente se la queda el equipo local. Sale por izquierda González que va a abrir la pelotita. Ahí va González, se la abrió con... ¿quién? Finalmente hubo falta, tenemos un foul de Joan Vera que va a haber cartulina.
1: Sí. Cartulina amarilla para el jugador de Pennsylvania Juniors. Llegó tarde, se resbaló en el momento que quería ir al corte y eso aumentó, se vio fuerte la falta, pero ya está de pie el jugador y ajustado al reglamento la tarjeta amarilla.
0: Claro que sí, quedaba complicado Salas después de esa falta de Vera. Finalmente sacó la cartulina amarilla, pedía en roja ahí. En la tribuna se vio bastante fuerte la patada de Vera, ¿eh? Que quedaba complicado igual, que ha jugado también un partidazo. Hay que ir viendo quién va a ser el jugador que diseña, quién nos impresionó el día de hoy y ya vamos más o menos ahí inclinando la balanza. Viene David González en el tiro libre, de zurda le va a pegar, va a buscar una opción, pide Carrasco, levanta la manito al centro arriba de González, finalmente chocó en la barrera, ahí está Águila que recupera la pelota al capitán, ahí viene el Nico, atacando Junior, finalmente lo marcaban tres y uno de ellos, tres, le quitó la pelota Águila, recupera y repone el fútbol atrás Puerto Varas que juega de taco, ahí está Nova jugando Puerto Varas, viene atacando, buena es la marca de Gallardo, ahí está Benjita. Bonitos pases, le metió más arriba. Esperaba un poquito para correr Ramírez, inteligente también, ¿eh? Que no se arriesga ahí al offside en esos pases filtrados de repente.
1: 71 minutos, ganancioso está el cuadro de Pensilvania Juniors. Aquí en Altos, el Mirador, comuna de Puerto Varas. Fútbol regional, 0 para 21 de mayo el local, 1 para la visita, Pensilvania Juniors.
0: Pensilvania Junior que gana. Hasta el momento el partido ha estado bastante parejo, ¿no te parece, Cristian?
1: Sí, bastante parejo, sobre todo en este segundo tiempo. El local quiere ir en busca del empate.
0: Cuando ataca Puerto Varas a través del jugador número 9. Se fue pasado el centro. Es de fondo finalmente, ¿no?
1: Sí, de fondo quería, como digo, la escuadra local, y es lo que tiene que hacer porque está perdiendo, pero al frente tiene a una escuadra que viene con un buen trabajo durante el transcurso de este campeonato regional. Recordamos al inicio que hizo ver muy mal a Severo Cofré, y eso lo ha ido ratificando con el paso de los partidos, así es que Pensilvania Junior responde al trabajo que viene realizando y planificado desde hace un buen tiempo.
0: Claro que sí, el equipo de Arriagada contundente ha sido el día de hoy para tratar de llevarse esos 3 puntos a casita. El profe Carlos, que también ha tenido un buen aporte al fútbol comunal, y con Porvenir el año pasado, o sea, que lo sacó campeones a los muchachos por dos años consecutivos. Y ahora lo que está haciendo con Junior también. Cabe destacar cuando viene el Diego. Ahí está González. González y el pase para su compañero número 17, que se la devuelve. Otra vez está González un poquito más atrás. Se equivocaba para que recupere el número 7. Ese es el Nacho Mancilla, el recién ingresado, que salió por coche, que salió lesionado. Recupera la pelota Puerto Varas para que recupere Gallardo, que no quiere complicaciones, y manda esas pelotitas al saque de costado. Viene Puerto Varas. Saque de manos dentro del área. Controló Chaura. Chaura un poquito más atrás. Buscaba apoyo. El centro es pasado. El segundo palo. Largo. Se fue el centro. Finalmente es Diego González quien controla la pelotita. Pasó a uno nomás. Se le fue larga la pelota a Diego González. Y es fondo.
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0: Casa viene Bole. Que votaban al Kine, votaron ahí al chico Bole, que quedó con hartos gestos de dolor. Lo botaron ahí, quedó complicado, Bole.
1: Tarjeta amarilla para quien le cometió la falta.
0: Tarjeta amarilla entonces para el número, ahí ya lo vamos a confirmar, para el número 5, si no me equivoco.
1: ¿Al capitán?
0: Al capitán, parece que está condicionado el número 5, el chico, el Alejandro Argel.
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0: Fomentando el fútbol así como nosotros acá en el estadio de Puerto Varas. Ya se paraba Boli, el pase bonito arriba, pivoteaba Ramírez. Para que pase Marco Angulo, recuperaba finalmente atrás el equipo de Puerto Varas, que viene atacando a través de González. Ahí está Diego, que no puede conectar la pelotita. Está Diego y está David González, por si acaso. Ahí está Copa, bonito pase, le metió a Mena. Ahí viene Mena, que cabecea esa pelota dentro del área, le va a pegar Mena. Filosa, atento para tapar esa pelota y se vaya al tiro de esquina, que es el número.
1: Número quinto, número 5 para Pensilvania Junior. Atento, manotazo de gato del portero local para evitar el 2 de Pensilvania Junior. Otro más que tuvo en los pies del goleador de los rojos.
0: Estuvo Mena, estuvo cerca, estuvo buena la pelotita. Estuvo bueno el tapadón, no quitar el mérito al chico Miguel Filosa, que estuvo ahí con la manito arriba y sacar esa pelota. Ahora las opciones se van a dar desde el tiro de esquina. Está Ramírez, va a haber un cambio, parece que pasó por ahí, algo pasó en la grada, ¿no? O sea,
1: más que la galería es en la banca de Pensilvania Junior, para ver ahí conversación con los dirigentes. Están llamando la intervención para el jugador o el retiro de algún jugador. Algo está pasando ahí, pero no podemos todavía descifrar desde acá, desde la lejanía de la galería, lo que realmente está pasando o lo que trata de informar el asistente.
0: Claro que sí, ahí está dando algunas
1: instrucciones. Hay alguien afuera de la reja olímpica que está comentando hoy. Claro, tiene que estar con insultos y palabras que no son muy amenas, por algo hay un reclamo evidente.
0: Los que no nos gusta del fútbol tampoco les vamos a dar mucho que hablar, ¿eh? Así que esperemos que dejen hacer el trabajo tranquilo a los árbitros. Cuando ya está Jorge Ramírez ahí en el córner para pegarle de zurda, se va cerradito, se le va a colar. Tapadón otra vez de Filosa, atento estuvo y la pelotita no se va. Está ahí Gallardo aguantando esa pelota y se va al saque de costado. Buena tapada de Filosa.
1: Sí, más que tapada, un manotazo ahí, porque uno espera que el portero tenga que elevarse y saltar en busca de ese balón, y decidió ese manotazo que solamente te lo puede dar la experiencia de años de tener ahí, de estar jugando en ese puesto.
0: Vi una tarjeta roja,
1: sí,
0: si no me equivoco.
1: Hay como un encontrón entre el defensa y el jugador de Pennsylvania Junior, pero la tarjeta, al parecer, ¿a quién se la van a exhibir?
0: Ya vamos a ver. El partido está un poquito trabado hasta el momento de ahora.
1: Hay harto reclamo.
0: Harto reclamo por parte de Puerto Varas. También algo ahí le decían al señor juez asistente. Hasta el momento sigue el fútbol. Finalmente fue una varilla que ya confirmaremos. Un alegato fue por ahí con uno de Junior. Ya jugó el equipo de 21 de mayo. Ahí está Puerto Varas. Atrás está jugando Díaz. Perdía la pelotita. Ahí está Nico. Venía Matías. Le va a pegar Mena. Quería pegar de fuera. Era buena la pelota. Ahí sacó Diego. Viene David González. González y el zurdazo arriba para ver si pasa Carrasco. Que claro que sí, nomás ahí está Carrasco. Carlitos, la pelotita para Yaura. Y finalmente se va el saque. Al saque de costado.
1: Esquina sería por el movimiento de la banderola del asistente. Un nuevo lanzamiento de esquina. Como cambió un poco el viento, nuevamente le favorece. Aunque el local decide ejecutar con un derecho.
0: Ya se hizo el tiro de esquina, el centro arriba, el punto penal, saltaron todos. Pivoteo que quedó rebotando la pelotita por el lado izquierdo. Ahí está González, el centro de zurda fue pasado adentro. Está picando aún la pelota, no quiere complicaciones. Vole que sacó la pelota para que reciba Mena. Ahí está Mauricio, que no puede controlar bien porque estuvo buena la marca finalmente de Argel, que retrocede con su portero y rearma las filas. Filosa jugando por derecha. Ahí está Velázquez, que le pegaban abajo y queda complicado finalmente. Así nomás fue.
1: 79-39, tal cual los describes, el soñador del gol. Quería apurar el juego el defensa local, pero nosotros le decimos pausa porque tenemos que saludar a Cabañas y Domos, Carel Mapu, Panadería Aligüen y Pub Restaurant, Bahía Chamal, Cafetería y 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
0: Puerto Varas ya hizo el tiro libre, ahí está Chaura, Carlitos dentro del área. Fuera de ella, lo marcaba Vole, que gana la pelotita. Levantaba la bandera el señor asistente. ¿Qué pasó? Ahí, foul en ataque. Ya jugaba Junior. ¿Qué pasó finalmente? Es foul en
1: sí,
0: defensa. Finalmente.
1: Falta fuera del área. Lo sanciona el asistente, que está más cerca de la jugada. Este nuevo tiro libre es una opción clara de gol si es bien aprovechada por el local. Al frente tiene a una barrera, a un portero y a una defensa que ya se empieza a armar para repeler esta jugada de peligro en el minuto 80 con 50 segundos.
0: 81 minutos ya se pisan acá en Puerto Varas, en el Mirador lo gana Pennsylvania Junior 1-0 por la mínima, los 3 puntos. Bonito tiro libre, va a tener bonita opción presión el equipo local, el equipo de Puerto Varas. Están todos atacando. Y cuando digo todos, ahí están todos. El centro arriba, al punto Pilar rechaza la pelotita. Gallardo finalmente era débil. Pedían todos, se levantaba las manos. Le dice Carrasco, ¿por qué tiraste tan débil? Le decía, ¿por qué tiraste ese centro ahí? Finalmente, no baja los brazos Puerto Varas. Joan Vera que rechaza. No pueden sacar la pelotita del área. Lo va a hacer así, vole. Y es tiro libre y es foul.
1: Sí, efectivamente, foul tal cual lo describes y así lo ha sancionado al momento de rechazar el jugador local. Dejó un poquito el pie arriba y sabiamente el defensa de Pennsylvania Juniors aprovechó esta instancia, se dejó caer y se sancionó falta que está ejecutando la visita, que está gananciosa por 1-0 contra su similar de 21 de mayo, el local.
0: Y se viene el tiburón, tiburón, tiburón, que se lleva los 3 puntos para Karel Mapo el día de hoy. Está pausado el partido. Gallardo que ya juega. Abre con Mena que controla la pelota y se la deja para él. En una almohada le puso la pelotita. Ya tocó el Nacho. Ahí está Mancilla. Ahí está Nacho Mancilla. Por izquierda lo bajaba Mancilla. Claro que sí, pita. Y es falta que comete Gallardo. Y es tiro libre.
1: Tiro libre, una nueva opción para la visita. Y también desde acá observamos que se viene un nuevo cambio. Refresco, pierna fresca para la visita Pennsylvania Juniors.
0: Ya veremos. Ya veremos quién es el cambio, llegó la ambulancia, llegó la asistencia médica, Cristian.
1: Sí, por supuesto, desde acá vemos, por supuesto, las luces de emergencia que nos indica que es la asistencia médica que llega para ese jugador Campos, que al parecer está complicado ahí en la extremidad. Y ya una vez terminado el partido vamos a tener la posibilidad de acercarnos al personal ahí de apoyo, al cuerpo técnico de Pennsylvania Juniors, para conocer más detalles, para quienes nos consultan a través de las redes sociales y, por supuesto, a través de esta transmisión, tanto vía radial como a través de todas las plataformas virtuales, Facebook Live y YouTube, la estación deportiva. Sigue en el relato el soñador del gol.
0: Ya se hizo el cambio, salió Marquito, el centro arriba, punto penal, quedó Mena. Controlaba solo, salió Marquito Angulo, ahí entró, ya les confirmamos quién ingresó recién, el número 11. El chico Gallardo, si no me equivoco, el chico Ulises, que ya está ahí presionando para que no juegue cómodo Puerto Varas. Ahí está la mitad de la cancha, viene González, el centro arriba por la izquierda, atacan dos por ese lado, controlaba la pelotita el número 2, el centro arriba para Carrasco, que no ha encontrado, no lo han encontrado al chico Carrasco, el número 10 de los amarillos, que es bastante, juega bastante bien. Ahí foul, ya el foul.
1: Sí, hay que evitar esa falta, son los últimos minutos, ya estamos en los 85, 5 para el término de los 90 reglamentarios más los de adición, y hay que evitar estas jugadas que te terminan arrinconando en tu arco, y por ahí cualquier detallito juega en contra. Vamos a ver qué es lo que pasa en esta.
0: 17 puntos se estaría sumando Pennsylvania Junior y quedaría segundo en el grupo, quedándose con una clasificación, esperando también el día de mañana. Se viene, ya tenemos el jugador MVP, le va a pegar ahí el número 2 de Puerto Varas al arco. Se fue por arriba, por arriba.
1: Por arriba, se fue por arriba, se fue por arriba en el minuto 40 del segundo tiempo, era una posibilidad para el local, afortunadamente para nosotros, para la visita, para usted que se acompaña y apoya esta campaña. Pañota de Pennsylvania Juniors, se alejó el peligro.
0: Ya salía jugando Joan Vera, que se equivocó, recuperaba González, ahí está David, le va a pegar David de lejos, probando a Chongo, se fue por cerca del palo y se va al saque de fondo y hay cambio en la saga de Puerto Varas.
1: Por supuesto, el local quiere ir en busca de ese empate. Queda tiempo en el fútbol y en el deporte. Todo puede pasar hasta el silbato final. Así lo manifiesta el local y va con un nuevo cambio. Levanta la banderola, todavía no lo advierte el juez central de este partido. Pero sí, también el portero Salinas se toma un minuto con pelota en mano. Ahora lo deja abajo. Y lo apuran para que reanude el juego.
0: Ya jugó Gallardo. El centro arriba. Está todo Puerto Varas queriendo atacar. Ahí está Ramírez. Retrocede para Gallardo, que está jugando con Águila. Ahí está Copita. Copita y Ramírez. Ramírez y le engancha adentro para que vuelva otra vez y se apoye un poquito más atrás. Un poquito más atrás está, claro que sí, su buen compañero, el Benjita, que ya tira un pase para que pase Mena. Ahí está Mena, Mena, Mena, Mena. Casi Mena. Pasó a traer ahí el portero. ¿Tenemos algún voto para algún jugador MVP, Cristian?
1: Sí, precisamente te iba a hacer alusión a la elección y a la
0: votación. ¿Cuándo viene Gallardo? ¡Atención que está Ulises! ¡Discúlpame que viene Ulises! ¡Le pegaba a Ulises casi, casi, casi! Ahora sí, Cristian, disculpa.
1: Por supuesto, Ulises, lamentablemente para ti no va a haber voto del MVP del partido. Te comiste un gol que ya Christopher Yebul, el soñador del gol, estaba cantando porque el sueño anoche nos dijo 2-1, parece.
0: 2-1 me dijo el sueño, claro que sí. Pero ya yo me quedo tranquilo con que Pennsylvania Junior se vaya con los 3 puntitos acá.
1: Perfecto, dame un minutito más. Y vamos con la votación. Tengo a tres ahí que están para este voto. Vamos a votar los 4.
0: Muy bien, tenemos 4 votos a disposición, ¿eh? Así que muy, muy bien. Yo tengo también 2 o 3 nombres ahí que también han aportado tanto en defensa y también como en ataque, ¿eh? Así que eso se está jugando acá en Puerto Varas, los últimos minutos se están jugando. Después vamos a ver cuánto adiciona los árbitros de Arbifut, de la Asociación de Arbifut, que el día de hoy han tenido, a mi parecer, un partido bastante bien, ¿eh? En cuanto a los jueces. Cuando ataca Águila, ahí viene Águila, se mandó el cambio de ritmo, Águila lo bajaron y es foul.
1: Buena jugada. No soltó el balón Águila, esta jugada se la conocemos, es parte de la marca registrada del Nico Águila, con un buen control en velocidad, ahí pegadita al pie, es muy difícil quitarle el balón, falta, esto le permite también respirar un par de minutitos entre Águila y el central. El que está allá con las tobilleras blancas es mi voto.
0: Lo mismo también estaba yo pensando, ahí entre Águila y Joan Vera, el buen central que ha tenido también una buena actuación el día de hoy. No le quitamos mérito a Mena, que también hizo el gol, pero también se perdió un penalcito, así que por ahí también baja un poquito el porcentaje del jugador MVP. Si lo hubiese convertido ya no habría más por quién votar, pero está Ulises con la pelotita. Bajaban finalmente a González, que quedó tirado complicado. ¿Cuántos minutos?
1: Estamos viviendo los últimos minutos, 89. Vamos a vivir con mucha emoción ahí, con dientes apretados, el último minuto más los que adicione el referee de esta brega entre el local 21 de mayo y la visita Pennsylvania Juniors.
0: Últimos minutos, empiezan a jugar más los que adicione el juez árbitro cuando ataca Puerto Varas a través de Shaura. Salía. Chongo estuvo atento. Estuvo Chongo. Y ya empezamos a votar. Yo le doy mi voto a Joan Vera, que ha estado notable en la defensa. Por lo general, nunca se destaca tanto en defensa, pero la labor de Joan Vera para mí ha sido magnífica el día de hoy para impedir varios ataques de 21 de mayo.
1: Andrés Bustamante, para el portero local, otro voto.
0: Uno para Filosa, uno para Joan Vera.
1: Álvaro Morales.
0: Joan Vera, también tenemos 2 votos para Joan Vera. Usted, don Cristian.
1: Yo me quedo como has descrito, estimado Christopher Yebul. La extrema defensa hoy día ha estado impecable y vamos a entregárselo a Joan Vera, independiente de lo que pase en estos últimos minutos, por ese trabajo muchas veces silencioso de la extrema defensa, portero, hoy día representados por Joan Vera.
0: Claro que sí, Nova, el equipo, el jugador que nos sorprendió, que nos impresionó el día de hoy, fue Joan Vera, que diseñó una muralla para no dejar pasar a nadie ahí de Puerto Varas, que también ha atacado bastante.
1: Por supuesto, buscando ese empate, lo tiene que hacer, le quedan todos los minutos que adicione el profesor. No ha levantado la mano indicando cuántos va a adicionar, pero a partir de ahora jugamos los minutos de adición de este partido válido por el Campeonato Regional de Clubes Campeones.
0: ¡Canta! Atención, cuánto nerviosismo que ya se vive en los últimos minutos. Se palpita el fútbol a través de la 102.7. Está jugando Puerto Varas buscando llevar a lo menos un punto para sumar uno más a la tabla, que está también un poco abajo, digamos, de en la tabla. Así que el día de hoy tenía que ganar Puerto Varas para poder sumar a lo menos 15 y quedar arriba de Pensilvania Junior. Se complicaba la defensa. Ahí está, finalmente es córner. Córner. Para Puerto Varas.
1: Uno más para el local, lo quiere.
0: Ya lo jugó arriba, el Chongo embolsaba las manitos. Y se va abajo, disculpa Cristian, ya habían jugado. Ya salió largo Chongo, el pase para que corra Ramírez. Puede ser la última opción de Ramírez. De cabecita nomás jugó finalmente Gallardo con su portero Filosa, que también tuvo buenas tapadas. Destaca ahí Andresito con su voto que hizo para el portero local Filosa, que tuvo buenas intervenciones. Se llevó un voto para el MVP. Finalmente, el jugador que diseña, el jugador que impresionó fue Joan Vera, el número 16 de Pensilvania Junior.
1: Exactamente, viviendo los últimos minutos de este partido vibrante que hemos llevado hasta el lugar que usted se encuentre a través de la estación deportiva Pangal, la estación Ganancioso. Pensilvania Junior 1, 21 de mayo el local 0, los últimos minutos, los últimos segundos de relato con el soñador del gol, Christopher Yebul.
0: Claro que sí, olfateó sangre el tiburón y claro que nomás se espantó al 21 de mayo que el día de hoy no pudo convertir, tuvo buenas opciones. Pero los tres puntos se van navegando acá en el Mapu. Cuando no baja los brazos Puerto Vara, ahí está González y quién, y su compadre González. ¡Gol! De Puerto Varas, lo empató 21 de mayo, señoras y señores. Y llegó el 1-1, el empate acá en el Mirador.
1: Un balde de agua fría para la visita a Pensilvania Junior. Tenía controlado el partido, se juegan los minutos de adición, pero como lo hemos dicho, el local le está buscando el empate y eso lo va a hacer hasta que el referee toque el silbato final, y eso es parte del fútbol y parte de este campeonato regional. Las vibraciones y los sentimientos y las palpitaciones se sienten hasta que el silbato final lo toca el profe.
0: Claro que sí, 1-1 el balde de agua fría. Está terminando el partido, ya está de noche acá en Puerto Varas. Jugó Copa, el centro arriba, rechaza a Puerto Varas, controla Vole, ahí está Kike Vole, que ya toca con Mancilla, no recupera la pelota Mancilla, finalmente está Chaura, atrás atento Christopher, siempre Gallardo, el Chongo, vamos a ver a quién busca, si juega largo, si abre la pelota, finalmente claro que sí abre la pelotita con el Benja, ahí está Benja, la pelota la tiene Copa, que quiere salir jugando rápido el capitán, pocos minutos quedan. Ya jugó Coca y Copita, digo. No lo dejan jugar rápido. Va a jugar Matías. Ahí está Ríos. El centro arriba para Mena. Rechazan todos. Ahí está Joan Vera que le va a pegar de lejos. Y Filosa que calma todo. Se sienten ya bien, ¿eh?, con el empate del equipo de 21 de mayo.
1: Sí, ellos... cuidado, que esto es peligroso, la parte anímica es fundamental en estos últimos minutos, cuidado.
0: Cuando viene atacando González, el centro arriba pasó González, recibía el autor del gol, se le va la pelotita finalmente, no se va la pelota, sigue jugando, sigue vivo el fútbol, ahí pasó nomás el chico de Puerto Varas, recuperaba atrás Gallardo, ahí está Mancilla, recupera Velázquez, la pelotita para Puerto Varas. Está por el lado derecho, el centro se va arriba, va a cabecear. Bien estuvo Chongo para embolsar esa pelota, que ya salió jugando largo. Ahí está Mina para pivotear esa pelota y nada más, señoras y señores. Lo empató Junior con 21 de mayo de Puerto Varas. 1-1 acá en el Mirador de Puerto Varas.
1: Nos vamos hasta el centro del campo de juego para entregar el premio al MVP del partido. Joan Vera en la extrema defensa, destacado jugador en el partido. Usted se queda con los detalles del término de este partido, los últimos. ¡Qué baldazo de agua fría para Pennsylvania Junior, Christopher Yebula!
0: Claro que sí, el balde de agua fría justo cuando terminaba el partido y fue lo último que lo último y lo único que generó. Y finalmente, bueno, se reparten puntos y todavía sigue en juego la clasificación del equipo de Carlitos Arriagada. 1-1, un partido que dominó en todo momento el equipo de Junior y finalmente terminó por empatarlo el equipo local, que se va bastante contento, se va bastante alegre con el resultado, que me parece, no sé, un poco injusto para los jugadores de Pennsylvania Junior, que dominaron todo el partido. Este partido pudo haber quedado 2-1 porque tuvieron una opción de penal también, y eso, el gol que no se convirtió finalmente en el arco del equipo que vino a ser de visitante, el equipo de Pennsylvania Junior. Ahora vamos a quedarnos en la pantalla con el jugador del partido, el chico Joan Vera, número 16, que diseñó una muralla. Finalmente, lo que pasó en los últimos minutos no importa, pero el MVP del partido, gracias a Innova, lo presenta Cristian Sánchez.
1: Sí, nos encontramos acá en el campo de juego con Joan Vera, jugador de la extrema defensa Pennsylvania Junior. Joan, impresiones con este balde de agua fría en los últimos minutos, ya tenían los 3 puntos en el bolsillo y lamentablemente la escuadra local consiguió el empate. Primero la impresión del partido.
2: Buenas noches, sí, se nos escapó en la última jugada del partido, tuvimos oportunidades de gol, de haber abrochado ante el partido, perdimos un penal y nos pasó la cuenta, se nos fueron los 3 puntos, se nos escaparon, pero nos queda un partido en casa mañana, así que a salir a dar lo mejor de nosotros para buscar la clasificación allá de local.
1: Perfecto, Joan, están en el segundo lugar ustedes, sí, con un punto más, con el rival que van a enfrentar mañana. ¿Cuál es la invitación que puedes cursar a todos quienes nos siguen, la hinchada en Carelmapu, mañana en La Bombonera, allá arriba en Circunvalación, y para quienes nos siguen a través de la radio también? Cursa tú la invitación, Joan.
2: Nada, a nuestra gente que mañana nos apoye. Lo ve acá usted, vino mucha gente a apoyarnos. Creo que mañana igual el estadio va a estar lleno como siempre, la gente nada que decir. Nos ha apoyado todo este campeonato, gracias a ellos estamos nosotros acá, tratando de dar lo mejor. Así que nada, invitados mañana a todos a que nos apoyen. Nosotros vamos a dejar allá la vida y el corazón para afirmar la clasificación y pasar de fase.
1: Perfecto. Joan, ahora vamos a lo que nos convoca. Innova, diseño e impresión digital y Pangal, la estación, te hacen entrega del premio como jugador MVP, jugador destacado en esta oportunidad aquí en la comuna de Puerto Varas.
2: Nada, muchas gracias por el premio. Esto es del equipo, nosotros, si bien lo recibe uno, creo que el esfuerzo es de todos, hasta el momento ha sido así, el esfuerzo ha sido siempre el equipo priorizar eso, así que nada, esto es mío y de mis compañeros, creo que uno destaca gracias a los compañeros, así que es un trabajo en conjunto que estamos haciendo, y nada, agradecido, pero nada, triste nomás por el empate, creo que se nos fueron los 2 puntos, y nada, a dar vuelta a la página, mañana creo que tenemos que sacar el resultado y nada, gracias. Y gracias a nuestra gente que nos vino a apoyar.
1: Perfecto, con la primera opción Pennsylvania Junior, como tú lo has dicho, a dar vuelta a la página, a descansar y a prepararse para mañana y a recuperar el hombro. Yo te lo había tocado y lo tienes sensible. Sí. Ya, Joan.
2: Muchas gracias.
1: Perfecto, muy buena noche para ustedes y descanso.
2: Gracias igual y buen retorno a sus hogares, así que mañana nos vemos. Muchas gracias.
3: Perfecto. 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
6: ¿Cómo están? Bienvenidas, bienvenidos. Comienza un nuevo episodio del Fiesta Mix en este nuevo capítulo. En esta semana donde te acompañamos, donde te encuentres en cualquier parte de Chile. En el capítulo de hoy estaremos hablando de los DJs. Yo soy DJ Ismael, DJ Retro. Hay muchos colegas en nuestro país y en el mundo que tienen esta virtud. Tenemos la virtud de hacer bailar y entretener a muchas personas con buena música. Hay una historia muy entretenida también que contar. Y todo eso en este capítulo para que tú te quedes y no te cambies de tu radioemisora favorita. Capítulo que comenzará con muy, pero muy buena música. Así es. Y vamos a estar hablando también de los DJs más famosos del mundo. Hay varios, incluyéndome. No, mentira, no. Hay muchos más. Vamos a comenzar con los Tigres de Parral. Esta fiesta ranchera armada ahí por DJs. Los Machos de la Cumbia y luego los Llaneros de la Frontera. Comienza el Fiesta Mix en este episodio. Bien.

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1: Es el Fiesta Mix que te acompaña en este episodio donde hablamos de la historia de los DJs en el mundo. Así es, y también acá en nuestro país, que es importante el trabajo que realizamos de poder emparejar ahí las canciones. Acá en nuestro país, desde la década de los años 70, DJs y mucho más atrás, claro, los DJs de las radios, años 50 y 60, pero las mezclas comienzan por ahí, por los años 70, se intensifican en los 80 y avanzan a la década de los 90 y hasta la actualidad. Primero mezclando discos, cintas con vinilos también, CDs, y hoy en día se usan ya controladores con computadores para emparejar la música y así poder hacer bailar a muchas, muchas personas. Por ejemplo, los DJs chilenos, los más destacados, abarcan desde el circuito de la música urbana hasta la electrónica y también el underground y el sonido internacional. Los nombres más influyentes hoy en día: Paulito Pesadilla, Francisco Allende, Ricardo Villalobos, DJ Acres, y hay muchos más, está Cristian Chico Pérez, Catboy Fader, los más clásicos, ¿ah? ¿Eh? DJ Pelo Verde, también está nuestro amigo Ultraman, tantos, ¿y qué les habla? Ismael Pereira, Ismael, DJ Retro. Hoy en día, claro, hay diferentes ramas de la música que varios DJs se especializan: música electrónica, música tecno, también sonido urbano, reggaetón, y también sonidos clásicos de los años 80, 90 y mucho más. Vamos a continuar con la buena música acompañándote en este capítulo junto a Master Media, el sello de la música chilena. Vamos con los Tigres del Norte y luego los Tucanes de Tijuana. Sigue la buena música. Estás en el Fiesta Mix.

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1: Ya hablando de DJs, buena música, mezclamos también acá en el Fiesta Mix. Vamos con más éxitos con los Tucas del Sur, los Potros del Sur y Grupo Explosión para bailar y disfrutar en nuestro programa el día de hoy.

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1: Buena música para acompañarte en el Fiesta Mix en este episodio, donde hablamos de los DJs y que hoy en día hay varios en el formato. Así es, los DJs más reconocidos de la escena nacional se dividen en diferentes categorías: música urbana y fiestas, también electrónica y techno, también alternativos y mezcla de estilos, y también los DJs de música clásica o retro, si lo podemos decir así. Importante, importante que lo tengas ahí en consideración por si viste alguno ahí en alguna fiesta masiva. Le quiero enviar ahí un saludo también a... Hay muchos DJs que están ahí. MC Visual, saludos para él. Es un tremendo DJ también de nuestro país. Vamos a continuar con la buena música, acompañándote siempre acá, junto a Master Media, el sello de la música chilena y la red Archi de emisoras. Vamos con Zúmbale Primo y luego Alanis Lagos. Es el Fiesta Mix en todo Chile.
2: Sí.

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1: Más buena música y más buena cumbia. Vamos con Líderes de Chile, luego Peregrinos del Amor y Los Pincheiras del Sur. Es el Fiesta Mix con la red Archi de Emisoras.

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1: De Arica a Punta Arenas, en cualquier parte del país, estás disfrutando del Fiesta Mix, que continúa con los Luceros del Valle, esta fiesta ranchera, luego los Reales del Valle y los Manantiales. Buena música para aplicar, buen ritmo. Estás en la sintonía del Fiesta Mix en todo el territorio.

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1: Más datos para entregarles en este capítulo donde hablamos de los DJs en nuestro país y también en el mundo. Para combinar estilos, hoy en día los DJs tienen en su parrilla musical la cumbia, el reggaetón, old school, también sonido del ambiente universitario actual, sonido urbano. Y un poquito de historia. La figura del DJ nació entre 1909 y la década del 40, evolucionando desde los primeros locutores de radio que reproducían discos hasta la creación de equipos dedicados. El término disc jockey fue acuñado por el periodista Walter Winchell en 1935 para describir a los operadores de máquinas y seleccionadores de música o curadores considerados hoy en día. Hitos importantes de la música que vamos a ir entregando también en nuestro capítulo, en este episodio. Sigamos con más éxitos. Estás en el Fiesta Mix especial con las historias de los DJs. Banda Tropical de Vallenar, luego Banda Salvaje y Los Dinos de Chile. Sigamos disfrutando de

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1: Más datos e historias de los DJs en nuestro país. Pongan mucha atención, porque hay hitos importantes en la carrera de los DJs entre 1909 a 1922. Los pioneros. Se considera a Ray Nedwi en California como el primer DJ de la historia en 1909 con tan solo 16 años, al reproducir discos en un programa de radio experimental. En los años 30, el nacimiento del término la radio popularizó el uso de discos pregrabados. En 1935, Walter Winchell acuñó el término disc jockey para el locutor Martin Block. En 1947, primera mesa de mezclas, el ingeniero británico Ron Riddings construyó la Digola, considerada la primera mesa de mezclas o disco móvil transportable. En los años 50 y 60, Sound Systems